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0: criatura.
1: Los votos donde van a entrar más votos nacionalistas, entonces, si habían votos de alguien más, esos se sacaron, esos ya vienen arreglados. Nosotros ya tenemos los números. No podemos permitir que, bueno, según estoy leyendo, que tenemos ya gente alineada de las Fuerzas Armadas.
0: En Brasil, Cerimedo continúa bajo investigación por su rol en el intento de golpe de Estado contra Lula da Silva en 2023. En Argentina, reclamos judiciales de bancos por impagos de hasta $90,000, mientras la detención del estratega digital aceleró la fractura del gobierno de Javier Milei, donde Santiago Caputo fue desplazado de la comunicación digital y redes oficiales para ceder el área al cineasta Santiago Oría. La caída de Cerimedo no solo destapa una trama de corrupción y narcotráfico, expone la injerencia de la ultraderecha estadounidense en procesos democráticos en América Latina. Investigaciones como las publicadas por Cuba Debate han documentado las oficinas y flujos de financiamiento en Estados Unidos detrás de esta estructura, respaldada por su vínculo directo con Brad Parscale, el artífice digital de las campañas de Donald Trump. Para Punto de Referencia, Enrique Cárdenas.
2: Bueno, continuamos con temas económicos. Entre enero y julio de este año, nuestro país registró un superávit comercial de 9.255 millones de dólares, es decir, que en los primeros meses de este 2026, México vendió al exterior más de lo que compró a otros países. Las exportaciones sumaron 471 mil millones de dólares, mientras que las importaciones fueron de 462 mil millones de dólares. Y otro dato destacado del comercio, solamente en julio, las exportaciones mexicanas alcanzaron un máximo histórico de 81 mil millones de dólares, un incremento del 43% en comparación a julio del año pasado. Dentro de estas ventas, las que tuvieron como destino Estados Unidos aumentaron 49%, casi 50%, mientras que las exportaciones al resto del mundo crecieron 21%. En otro tema económico positivo para nuestro país, el Producto Interno Bruto registró un crecimiento anual del 3.4% durante el primer trimestre de 2026. El Producto Interno Bruto, en términos sencillos, pues es el valor de todos los bienes y servicios que se producen en el país, y en este primer trimestre ese valor alcanzó 35.5 billones de pesos. Los datos del INEGI muestran de dónde provienen estos ingresos de la actividad económica. El 40% corresponde al excedente bruto de operación, es decir, a los recursos que quedan como resultado de la actividad de las empresas. El 30% corresponde a la remuneración de los trabajadores, mientras que el 21% fue ingreso mixto bruto, que incluye principalmente los ingresos de quienes trabajan por su cuenta. Finalmente, el 9% restante correspondió a impuestos sobre la producción y las importaciones. En conjunto, todos estos datos muestran un mayor dinamismo de las exportaciones mexicanas y un crecimiento de la actividad económica de nuestro país. En más información, Arturo Saldívar, coordinador general de Política y Gobierno de la Presidencia, explicó este viernes cuáles son los requisitos que establece la Constitución mexicana para que una persona pueda aspirar a un cargo de elección popular. Durante la mañanera del pueblo, Saldívar aclaró que una orden de aprehensión por sí sola no impide que una persona pueda registrarse como candidata o candidato. Sin embargo, esta situación cambia cuando existe una medida cautelar de prisión preventiva, ya que en ese puesto se suspenden sus derechos político-electorales mientras permanezca privada de la libertad. Saldívar explicó que el artículo 38 de la Constitución contempla distintos escenarios para suspender estos derechos. Entre ellos se encuentra estar sujeto a prisión preventiva, cumplir una sentencia condenatoria que implique pena de prisión, tener una suspensión expresa de los derechos políticos mediante una sentencia, ser prófugo de la justicia o contar con una condena por determinados delitos.
3: El artículo 38 de la Constitución establece que se suspenden los derechos político-electorales por estar en prisión preventiva, por cumplir una sentencia condenatoria privada de la libertad, porque le fueron suspendidos en una sentencia sus derechos, incluso si está en libertad, por ser prófugo de la justicia y por tener condena por algún delito de los señalados en la fracción octava del artículo 38, como son los delitos contra la vida y la integridad corporal, los de índole sexual o contra el libre desarrollo de la personalidad, violencia familiar, violencia política de género y por ser deudor alimentario. La que sigue. En un procedimiento o proceso penal hay que ir viendo cada una de las etapas y cómo se ha venido interpretando tanto por la Corte como por el Tribunal Electoral. Esta es una guía general, pero hay que analizar, como decíamos ayer, caso por caso, porque no son reglas que se apliquen así de manera directa, inmediata y en todos los casos.
2: Bueno, pues ahí tienen estos supuestos que mantiene la ley. Y vamos al corte de la media hora en Punto de Referencia en Contraste. Les recordamos que nos quedamos unos minutos platicando con ustedes en redes sociales, @MXReferencia, en Facebook, YouTube y X, para que se pasen a las redes sociales, nos dejen un like, un comentario y hagamos más grande esta comunidad informativa. También pueden escribirnos al 55 66 31 24 27, el WhatsApp de Imer Noticias, para que también nos dejen sus saludos, sus comentarios, podamos leerlos, nos va a dar mucho gusto. Y volvemos en unos minutos a las frecuencias de Imer, de Altavoz Radio y de TV Migrante, todavía con más información. Tenemos a Emerson Segura, que nos va a platicar un poquito de la actualización de migración, de Dolly Parton. También tenemos a Diego Pardavé para hablar un poquito sobre Juan Gabriel. Y bueno, vamos al corte y volvemos en unos minutos.
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2: Estamos de vuelta en Punto de Referencia en Contraste a través de las frecuencias de Imer Noticias, la red Altavoz Radio y TV Migrante. Les recordamos el WhatsApp de Imer Noticias para que nos escriban, se comuniquen con nosotros, 55 66 31 24 27, el WhatsApp de Imer Noticias. Y bueno, México vive un momento importante en su historia y así lo demuestra la siguiente historia. Mientras en México, a través de todas las instituciones, se busca darle un lugar, el lugar que merecen los pueblos indígenas, bueno, en Estados Unidos se le busca retirar de sus territorios. Vamos con la siguiente nota.
20: Estamos asistiendo a esta cita con la historia para ver si corregimos en algo 200 años de exclusión y de racismo.
21: En días recientes, dos países tomaron decisiones opuestas sobre los pueblos indígenas. Uno construyó un muro sobre su territorio sagrado. El otro les dio voz en la justicia. Estados Unidos reactivó la construcción de 100 kilómetros de muro sobre la reserva de la nación Tohono O'odham, entre Arizona y Sonora, pese a que un grupo de congresistas pidió detener las obras hasta consultar de verdad a la comunidad. La comunidad sostiene que la obra atraviesa territorio ancestral y afecta a sitios considerados sagrados. Además, han denunciado que no fueron consultados de manera adecuada y han pedido que se detenga la construcción. El muro que pretende erigir Estados Unidos divide familias. Los Tohono O'odham tienen parientes, ceremonias y tradiciones a ambos lados de la frontera. Y esa misma franja desértica, según reconoce el propio gobierno estadounidense, ha sido escenario de muertes de personas migrantes durante años. Mientras tanto, en México, la Suprema Corte tomó una decisión histórica. Reconoció a las comunidades indígenas como terceras interesadas en controversias constitucionales. Es decir, ya no solo pueden opinar desde afuera, pueden presentar alegatos y defender directamente sus derechos en un juicio. El ministro Arístides Guerrero lo explicó así.
22: Una democracia constitucional genuinamente plural exige que los pueblos y comunidades indígenas sean escuchados, considerados y reconocidos como actores con voz propia en la defensa de sus derechos.
21: La diferencia entre ambos países va más allá del carácter legislativo. Es la diferencia entre ver a los pueblos indígenas como un obstáculo o como un agente que participa de su realidad y merece ser considerado. Para Punto de Referencia, Miguel Reyes.
2: Y bueno, ahora en información de la Ciudad de México, la jefa de gobierno anunció la ampliación y la modernización del sistema Ecobici, con lo que se aumentará de 9.000 a 15.000 bicicletas. Se abrirán 424 cicloestaciones para alcanzar más de 1.000 puntos de servicio que se extenderán hacia Iztapalapa. La ampliación también y modernización de Ecobici, con lo que se aumentarán estas bicicletas. El reporte completo lo tiene nuestra compañera de Imer Noticias, Guadalupe Franco.
23: ¿Qué tal, Gustavo Auditorio? Muy buena tarde. Ante el aumento en la demanda del servicio, el gobierno de la Ciudad de México anunció este viernes que el sistema Ecobici crecerá en 61% al pasar de 9.308 a 15.000 bicicletas, mientras que las cicloestaciones aumentarán de 600 a 1.111, es decir, 424 estaciones nuevas. La ampliación llegará a Iztapalapa, Iztacalco y Tlalpan, con lo que Ecobici tendrá presencia en 9 alcaldías de la capital del país, dijo la jefa de gobierno Clara Brugada. Escuchamos.
24: Esto significa incorporar casi 5.700 bicicletas más. Por cada 5 que hoy circulan, sumaremos 3 más. Lo mismo ocurrirá con el número de cicloestaciones, que pasará de 687 a 1.111, un incremento también considerable. Esto significan 424 nuevas estaciones. Es decir, por cada 3 nuevas cicloestaciones que tenemos hoy, sumaremos prácticamente 2 más.
23: Para ello se destinará una inversión de 2.434 millones de pesos en un contrato multianual de 10 años, explicó la jefa de gobierno.
24: Es importante aclarar que los 2.434 millones es la inversión máxima. Se establece un monto mínimo de 978 millones y un monto máximo de 2.400 millones. El gasto final dependerá de los servicios que efectivamente se requieran y se presten, y en ningún caso podrá superar ese máximo.
23: La jefa de gobierno precisó que la membresía anual se mantendrá en 588 pesos, alrededor de 1 peso con 60 centavos diarios, frente a los 425 pesos diarios que dijo cuesta un sistema similar en Nueva York. Además, las 15.000 bicicletas serán patrimonio de la Ciudad de México y todas tendrán localizador satelital. Actualmente, solo una de cada 10 cuenta con esta tecnología. El nuevo contrato también establece penalizaciones por retrasos en la reposición de las bicicletas y refacciones con el objetivo de mejorar el servicio y de reducir las unidades fuera de operación. Gustavo Auditorio, mi reporte.
2: Muchas gracias a Guadalupe Franco. Ya nos acompaña en el estudio Emerson Segura, periodista internacionalista, director de T-Migrante, para platicarnos un poco sobre migración. ¿Cómo estás, Emerson?
0: ¿Qué tal, Gustavo? Muy contento de estar aquí con la audiencia de Imer Noticias y de Altavoz Radio. Muchísimas gracias.
2: Cuéntanos, ¿esta semana qué tenemos?
0: Bueno, esta semana una noticia que sin duda pues sacudió a los medios de comunicación y también al mundo de la música del country. Estamos hablando de la muerte de Dolly Parton, Gustavo, ¿no? Y uno pues se preguntaría cuál es la relación de Dolly Parton con los migrantes. Y creo que antes de entrar ahí, creo que vale la pena señalar que Dolly Parton se convierte en un ícono, ¿no? Sin duda, de digamos, del imaginario colectivo en los Estados Unidos, de esta América rural, también de la América de la clase trabajadora, ¿no? Donde a partir de las letras pues reivindicó el lugar justamente de las mujeres en el trabajo, también sin duda a partir de sus letras incorporaba la fe, la movilidad social, es decir, una mujer que tanto de los dos bandos, lo vimos esta semana, tanto de demócratas como republicanos, trataron de, digamos, que traer a su cancha la figura de Dolly Parton, que abiertamente nunca estuvo, digamos, que abiertamente votando o militando a favor del Partido Demócrata o del Partido Republicano, pero que se entiende como una figura que trasciende esa arena ideológica, a pesar de que estuvo, fue muy vocal en causas LGBT y también de los derechos de las mujeres, pero que es reivindicada por el mismo Donald Trump, que ordena que la bandera de Estados Unidos esté a media asta por la muerte de Dolly Parton, pero que choca justamente en algún momento de la carrera de Dolly Parton, allá en 1980, Gustavo. Dolly Parton, en su disco 9 to 5, incorpora una canción que se llama Deportee, y estamos hablando de deportados, y en esta canción Dolly Parton reivindica un poema de Woody Guthrie, este pues fantástico músico de folk también profundamente vinculado a las luchas obreras, donde recuerda un accidente que tuvo lugar en California en 1948, cuando en los Gatos Canyon, allá en California, un avión tuvo un accidente que se incendió, finalmente cae el avión y 28 trabajadores agrícolas mexicanos, Gustavo, pierden la vida en este accidente, ¿no? Un accidente que lamentablemente en aquel momento la prensa, en el avión no solo iban estos 28 trabajadores mexicanos, sino que también iban 4 estadounidenses, ¿no? Y la mayoría de los medios de comunicación en aquel momento daban la noticia con nombre y apellido de los 4 estadounidenses que perdieron la vida y 28 mexicanos deportados. Es decir, no se sabía quiénes eran, de dónde eran, a qué se dedicaban, simplemente era 28 deportados mexicanos murieron y estos 4 ciudadanos con nombre y apellido estadounidenses, ¿no? Lo cual sin duda generó indignación para Woody Guthrie, quien hizo un poema justamente para reivindicar a estos mexicanos que perdieron la vida trabajadores migrantes que mueren en este accidente. Y Dolly Parton, con esta canción Deportee, es que en 1980 reivindica a estos mexicanos. En ese momento no se sabía el nombre de los mexicanos, y ella se anima a ponerles nombre, Juan, Rosita, es decir, les pone nombres en esta canción. Y mucho más adelante, lo que es interesante es que un escritor, nieto de trabajadores agrícolas, descubre, Gustavo, que en California, en Fresno, California, muy cerca de ahí donde fue el accidente de estos mexicanos en 1948, descubre que hay un pequeño periódico nombrado El Faro, ¿no? El Faro, un periódico creado para la comunidad mexicana en los Estados Unidos, un periódico de circulación local, pero que este periódico logró incorporar los nombres de estos 28 mexicanos muertos en 1948, y a partir de eso, digamos que le sale a la luz otra vez el caso, ¿no? En 2013 incluso se hace un homenaje, ¿no?, una escultura allá en California, y creo que forma parte de esta reivindicación de los migrantes, y desde una voz muy, muy estadounidense, muy americana, sí, muy como blanca, Dolly, ¿no?, Parton, muy blanca. Ella pues nació en los Apalaches, en Tennessee, dos hermanos, 12, es decir, de una familia pobre, ¿no? Y a partir de eso, creo que la integración de varias causas que Dolly Parton llevó a lo largo de su vida, y de una manera distinta desde el country también, que es, forma parte del imaginario estadounidense, donde se cuentan estas historias locales, ¿no? Estas historias también de amor, estas historias de trabajadores. Creo que vale mucho la pena pues este fragmento, ¿no?, que toma Dolly Parton, Deportees, en un disco que fue pues uno de sus más importantes, ¿no?, que fue 9 to 5, Gustavo.
2: Una historia interesante, la verdad es que yo no conocía esta parte de Dolly Parton.
0: Sí, y que también ahora con su muerte veíamos publicaciones de Sohrab Mamdani, el mismo Bernie Sanders, Donald Trump, Hillary Clinton, o sea, todo el espectro político estadounidense, incluso de Jacobin, esta revista pues de corte de izquierda, ¿no? En su portal publicaba toda esta mirada social y esta mirada hacia la clase obrera, ¿no?, que tuvo Dolly Parton y que se convirtió en un referente para millones de estadounidenses, ¿no? Creo que con su debida proporción, ¿no?, en cuanto a los géneros, ella creo que lo hizo desde el country y desde otros lugares también. De alguna manera es como el engrane de Bruce Springsteen con la clase trabajadora estadounidense, ¿no? Sobre todo ahí muy urbana, ¿no?, a diferencia, sí, de Parton, y más reciente, ¿no? Pero creo que eso nos ayuda a entender que hay artistas estadounidenses que pues han reivindicado la causa migrante desde hace mucho tiempo, hasta el mismísimo Juan Gabriel con la 187, Gustavo, una canción para un momento muy complicado en California, ¿no?, con esta ley que impulsaba Pete Wilson, y que Juan Gabriel hizo la 187 también una causa migrante, Gustavo.
2: Y mañana en TV Migrante, ¿qué
0: tenemos? Mañana en TV Migrante vamos a tener una entrevista con Adonis Marmolejo, un migrante mexicano que ha sido deportado de Estados Unidos a Guatemala y de Guatemala a México. Estos casos que hemos venido documentando sobre cómo Estados Unidos ha mandado gente tanto a Honduras como a Guatemala en lugar de mandarlos a México. Vamos a tener una charla con él, y también vamos a tener pues una nota, ¿no?, que preparamos especial sobre, seguramente lo vieron en redes sociales, este Spider-Man, ¿no?, que venció al racismo, ¿no?, a Jake Lang, a este personaje de las redes sociales de la ultraderecha, y pues qué mejor que un superhéroe peleando contra el fascismo y el racismo en las calles. De eso le vamos a estar platicando mañana a las 8 de la noche en Canal 14 y a las 7 en TV Migrante, Gustavo.
2: Y bueno, también invitarlos a que sigan las redes sociales de TV Migrante, @TV Migrante, y ya hablaba Emerson Seguro, muchas gracias, de Juan Gabriel. Vamos a escuchar qué piensa la gente de Juan Gabriel a 10 años de su muerte.
1: Se cumplen 10 años de la muerte de Juan Gabriel, el Divo de Juárez. Amor eterno. ¿Qué más se puede decir de una leyenda cuya partida no ha impedido que su legado siga vigente? Sus canciones continúan entre las tendencias de streaming y llegan incluso a generaciones que nacieron después de 2016.
3: A lo largo de más de 50 años de carrera y con más de 1,000 canciones escritas, Juanga le cantó a la alegría, el desamor, la soledad y el amor. Por eso salimos a las calles a preguntar.
1: ¿Cuál es tu canción favorita de Juan Gabriel?
3: ¿Y qué te deja su música?
4: He crecido mucho con él, bueno, con su música. Pues yo creo que mucho esa parte de como el arte de la música, pero bien hecha, o sea, sus letras, su voz y toda la composición que conlleva su música, me parece algo que debería ser como muy recordado y muy reconocido por todas las generaciones.
5: Incita a los jóvenes a cantar como él, y las letras que tiene él en sus canciones son muy, muy originales. Y realmente sí incita, aunque ya esté muerto, incita a seguir cantando sus canciones, bailándolas, viendo sus películas. Todo lo que se refiere a él, siempre es innovador, aunque lo repitan y lo repitan, o sea, sigue siendo innovador.
6: Pues yo pienso que es un legado muy bueno, bastante de cultura mexicana, compositor de más de 4,000 canciones. Y muchas canciones románticas, ¿no? Al final de cuentas crecimos con él.
19: Bueno, yo siento que Juan Gabriel dejó un legado muy grande. Bueno, desde mi familia o a mis papás les gustaba mucho. Entonces, pues, yo la verdad no lo escucho mucho. No es un cantante que yo escuche mucho. Pero pues la verdad es que nada más lo mencionan y ya. No, ese legado que dejó en mí y que yo siento que va a dejar en muchos jóvenes, que va a seguir dejando más adelante.
25: Muchísimas gracias por cantar, por bailar, por reír, por gozar.
2: Pero la influencia de Juan Gabriel no se limitó a la música, también a la moda, al estilo de vestir que le abrió la puerta a muchos hombres. También sobre esto va la siguiente nota.
26: Más es más. Esa es la frase que resume el estilo de Juan Gabriel.
2: Sí, como que
26: a 10 años de su muerte, lo recordamos no solo como un ícono de la música, sino también de la moda. Alberto Aguilera, mejor conocido como Juan Gabriel, comenzó su carrera vistiendo trajes sobrios, comunes en cualquier hombre de la época. Sin embargo, el extravagante estilo de la ropa setentera terminó por asentarse en su personalidad. Durante décadas, Juan Gabriel rompió estereotipos de género en la moda, incorporando elementos considerados femeninos, como los flecos, las lentejuelas y los estampados florales, a diseños mexicanos y piezas típicamente masculinas, como los trajes de torero y de mariachi. Los accesorios también eran parte clave de la identidad visual de Juan Gabriel, quien lucía sombreros, mascadas y abanicos en el escenario, con el cinismo de una de las tantas frases que lo inmortalizaron.
27: Dicen que lo que se ve no se pregunta, mijo.
26: Probablemente su atuendo más recordado es el que vistió el día de su primera presentación en el Palacio de Bellas Artes, en mayo de 1990, cuando llevó la música popular a uno de los recintos más respetados de nuestro país. Se trató de un pantalón, camisa y chaqueta en negro, con bordados, lentejuelas y borlas doradas, inspirado en los trajes de luces de los toreros. Fue diseñado a medida por el modisto Gilberto Granillo y, por su elaboración artesanal, tuvo un valor inicial de alrededor de 100,000 pesos mexicanos. El mérito de Juan Gabriel no es poco. Más de 150 millones de álbumes vendidos, más de 1,800 composiciones traducidas a múltiples idiomas, una huella imborrable en la historia de la música latinoamericana y una importante pieza en la moda disidente. Después de todo, el Divo de Juárez caminó para que artistas como Harry Styles y Bad Bunny pudieran correr. Para Punto de Referencia, Valeria Herrera.
2: Y bueno, ya listo para hablar de Juan Gabriel, de rock, también de Dolly Parton, de Ita James, nos acompaña Diego Pardavé. ¿Cómo estás, Diego?
0: Hola, Gustavo, saludos a toda la gente. Y sí, son 10 años de la partida de Juan Gabriel. ¿Qué estabas haciendo tú hace una década justo en esta fecha cuando todo el mundo nos enteramos de lo que ocurrió?
2: Pues ya trabajando, estaba ya en la chamba.
0: Lo digo porque, curiosamente, una de sus últimas canciones editadas está relacionada con el rock and roll. En el año 2016 se dio a conocer que iba a salir un disco homenaje por parte de artistas latinoamericanos, no solamente de México, sino de Estados Unidos y de nuestro país y de América Latina, pero latinos, en un disco homenaje a la banda californiana Creedence Clearwater Revival. Y la punta de lanza
1: era Juan Gabriel con su versión a tal vez una de las canciones más famosas del Creedence y sobre todo en nuestro país, que es Have You Ever Seen the Rain. Esta canción de allá de 1970, bueno, es una de sus canciones más famosas y que habla de la desesperanza y que habla del terror de lo que está por llegar. Y Juan Gabriel le da la vuelta a esta canción, una canción que además estaba muy relacionada con lo que ocurría a finales de los años 60 y en los 70 con la guerra de Vietnam, con la serie de asesinatos que habían ocurrido en Los Ángeles, California, sobre todo en la zona de Hollywood, donde la familia de Charles Manson hizo toda una serie de crímenes y que espantaban a la sociedad. Esta desesperanza de finales de los años 60 se ve reflejada en canciones como Have You Ever Seen the Rain del Creedence Clearwater Revival. Pero en el año 2016 Juan Gabriel le da la vuelta muy a su estilo, conservando la esencia de la canción en el sentido de que mantiene que es un tema de rock, pero con sus trucos que ahí Juan Gabriel le metía sobre todo en la parte vocal. Y le cambia el nombre a esta canción y le pone Gracias al Sol. Y que incluso en el tema cuando dice No quiero saber si ya has visto la luna, que es lo que canta John Fogerty, el señor Juan Gabriel le cambia la vuelta y dice Hoy no ha llovido y eso le damos gracias al sol porque hace calor, está rico el ambiente. Le da toda la vuelta. Esa fue una de las últimas canciones que edita Juan Gabriel en julio del 2016. Estamos hablando de un mes antes de su fallecimiento. Y es tal el éxito de su versión, sobre todo en los Estados Unidos, ahí es donde tiene un gran impacto, que John Fogerty le habla a Juan Gabriel para agradecerle por su versión y sobre todo para proponerle que algún día la cantaran juntos, que la grabaran. Desafortunadamente, llega el 28 de agosto del 2016, en plena gira que estaba realizando Juan Gabriel, curiosamente en Estados Unidos, por eso se dio la comunicación con John Fogerty, que incluso él llegó a decir, no nos entendíamos mucho, porque yo casi no hablo español, de hecho no hablo nada, y Juan Gabriel no hablaba inglés. Entonces, que fue complicada la comunicación, pero viene su triste fallecimiento en plena gira que estaba realizando Juan Gabriel, y queda en el tintero. En febrero del 2017 se realiza un homenaje, y este homenaje tiene lugar en el Estado de México, en la capital, en Toluca, y ahí se reúnen varios artistas como Natalia Lafourcade, Andrea Bocelli, e invitan a John Fogerty, y John Fogerty viene exclusivamente a cantar una canción en el Estado de México, en Toluca, para rendir, eso es lo sorprendente, John Fogerty se ha presentado 3 veces en nuestro país, y la cuarta fue nada más a venir a cantar una canción en homenaje a Juan Gabriel, que fue Have You Ever Seen the Rain, pero la cantaron a dueto, pusieron el video de Juan Gabriel, entonces una parte la cantaba en español Juan Gabriel y una parte en inglés John Fogerty. Eso fue maravilloso, fue tal el gusto que tuvo John Fogerty que acepta que en el 2022 se edite, él entra al estudio de grabación y como parte del disco Los Dúo 3, recordemos que uno de los últimos materiales de Juan Gabriel eran Los Dúo, que grabó en vida 2 de estos materiales, donde cantaba varias de su largo catálogo, ya escuchábamos en la cápsula 1800 canciones, es un número impresionante como compositor, y quedaron canciones que él había deseado grabar. En Los Dúos 3 participa John Fogerty, y eso es lo maravilloso, que John Fogerty dijo, yo quiero cantar, y la cantaron igual, una parte en español y una parte en inglés, que lo realice, y además ver a John Fogerty acompañado en el 2017, existe en internet, si tiene la gente la oportunidad de verlo, verlo cantar junto a Juan Gabriel y junto al mariachi, este clásico del rock and roll.
2: Oye, qué buena onda, no sabía esa parte de Fogerty. Y cuéntanos también un poquito, en la semana se murió Dolly Parton.
1: Sí, desafortunadamente fallece una de las grandes cantautoras de la música country, pero de un country que va más allá de lo que generalmente pensamos, de esas canciones de vaqueros, de corazones rotos y cuestiones así. El country fue cambiado inmediatamente tras la aparición de Elvis Presley en el Grand Ole Opry, que era una serie de espectáculos que se daban allá en los Estados Unidos. Y Dolly Parton, que venía de una familia muy humilde del estado de Tennessee, aprendió inmediatamente lo que era el rock and roll y adaptó los ritmos que a ella le gustaban, porque eran declaraciones de ella misma, de Elvis, de Jerry Lee Lewis, de Little Richard, de Wanda Jackson, y los incorpora a su música Dolly Parton, y es lo que ella empezaría a grabar a inicios de los años 70. Ella también era compositora y tal vez ella compuso una de las canciones más famosas de los años 90 que poca gente sabía que era de ella el tema, que era tema principal,
0: de la película El Guardaespaldas, protagonizada por la también ya fallecida Whitney Houston y por Kevin Costner, la película The Bodyguard o El Guardaespaldas, que el tema principal es esta de I Will Always Love You. Esa canción era de Dolly Parton. Ella la compone en 1973 y uno de los grandes fanáticos de esta canción fue Elvis Presley. Le encantaba la canción, tanto le gustaba que el día que firma su divorcio con Priscilla Presley, que debido a problemas familiares se tienen que separar, aunque Elvis diría que siempre estuvo enamorado de ella, cuando se separan y se suben a la limusina para que ya cada quien se fuera por su lado, Elvis le dice: espérame, no pude grabar esta canción, pero te la quería dedicar a ti. Y le canta, esto lo contó Priscilla Presley, viuda de Elvis, le canta una versión a capela de I Will Always Love You, de Dolly Parton. ¿Por qué no la graba Elvis, Gustavo, y a toda la audiencia de SPR Informa? Pues tiene, y de punto de referencia, tiene que ver porque el coronel Tom Parker, el manager de Elvis, le exige a Dolly Parton de: ¿quieres que Elvis grabe tu canción? Y Dolly Parton, una jovencita de 20 y tantos años, sí, claro que sí, tienes que darnos el control de tus regalías y derechos de tu canción a perpetuidad, porque canción que Elvis graba, canción que él tiene los derechos sobre la canción. Y Dolly Parton no lo quiso hacer, afortunadamente, porque era una mujer muy inteligente, y eso es algo que también se le tiene que reconocer. Ella fue de las pioneras en cuanto a que los artistas tenían que ser más inteligentes que los abogados y que los sellos discográficos, que les robaban a los artistas. Y una de las cantantes que escuchó a otros músicos, porque ella pedía consejo: ¿qué me recomiendas que haga en mi carrera? Ella una vez lo platicaba, de que se acercó a Bob Dylan, que era otro compositor: ¿qué me recomiendas que haga? Quédate con tus derechos. No te preocupes cuánto te pagan por un disco, cuánto vas a ganar, sino que preocúpate por tus regalías. Y pues desafortunadamente Dolly Parton se nos ha ido también.
2: Bueno, pues ahí lo tienen. La verdad es que muy completa la sección de Diego para David.
0: Hombre,
2: muchas gracias.
0: Gracias, y busquen el cumpleaños 41 de Juan Gabriel, porque ahí canta con Etta James. Maravilloso.
2: Muchísimas gracias, Diego.
0: Gracias a ustedes.
2: Y bueno, antes de despedirnos, quisiéramos invitarlos mañana al barco Utopía, porque se van a presentar los diálogos para transformar con el tema, el impacto de las plataformas digitales en infancias y adolescencias. Tendré ahí una pequeña participación, si gustan acompañarnos. También estará el doctor Guillermo Peñalosa, la abogada Itzel Lozada, y conducirá Luisa Iglesias sobre el impacto de las plataformas digitales en infancias y adolescencias en el barco Utopía, ahí en Periférico y Eje 6. Muchas gracias a toda la gente que hizo posible este programa, pero sobre todo a ustedes que nos escuchan y nos ven todos los días. Soy Gustavo Ramírez, nos escuchamos, nos vemos el próximo lunes en Punto de Referencia, En Contraste.

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2: El actual mejor equipo de la Liga Americana se enfrenta al mejor equipo Caballo Negro en la lucha por los playoffs de la Nacional. Mize contra McClanahan en el apertura entre Padres y Rayas. Por los Padres, Casey Mize, 5 victorias, 7 derrotas, 3.44 en carreras limpias admitidas. Va a la loma tras librar una lesión en el tobillo. San Diego mantiene un juego de ventaja en el comodín de la Nacional sobre Arizona, pero sufre la baja de Reyemaya Estrada en el relevo. Por su parte, los Rayas, Shane McClanahan, 9 victorias, 6 derrotas, 3.10 en carreras limpias admitidas. Abre por Tampa Bay. Es el gran líder Tampa Bay del este de la Liga Americana, con 3 juegos y medio de ventaja sobre los Yankees de Nueva York. El Play Ball, hoy desde San Petersburgo, Florida, a través de La Rancherita Ensenada y La Grande de Mexicali. Quedaron definidas las semifinales de la Leash Cup para el próximo miércoles 2 de septiembre. Para el América contra el Monterrey, se jugará a las 19:30 horas tiempo de Baja California en el Dignity Health Sport Park de Carson, California, inmueble elegido por las Águilas, tras eliminar 2-0 al Columbus Crew. Los Rayados llegan tras vencer 2-1 al Chicago Fire. Por su parte, el León contra el Toluca se disputará a las 5 de la tarde tiempo de Baja California en el Shell Energy Stadium de Houston, Texas. Saúl "El Canelo" Álvarez confirmó que le encantaría estelarizar una función en el Estadio Azteca. El guiño. Ante la propuesta del empresario Emilio Azcárraga, el tapatío declaró que sería un honor pelear ante su gente en el Coloso de Santa Úrsula y no descarta la oportunidad de emular aquella mítica noche de Julio César Chávez de 1993. El próximo compromiso, antes de pensar en el Azteca, Canelo viajará a Arabia Saudita para medirse ante Cristian Mbili por el título supermediano del CMB, buscando iniciar el camino para recuperar sus cinturones tras caer ante Terence Crawford. Quedó lista la pelea estelar por el cetro welter de la AMB en el T-Mobile Arena de Las Vegas. Rolando "Rolly" Romero, el cubano estadounidense de 17 ganadas y 2 perdidas con 13 knockouts, expone su título de las 147 libras tras vencer a Ryan García. Por su parte, el retador Teófimo López, de sangre hondureña, 22 victorias, 2 derrotas, 13 knockouts, llega como ligero favorito buscando su tercera corona divisional tras caer ante Shakur Stevenson. Ensenada Municipal y Playas de Rosarito Municipal, a la gran final del gran torneo estatal de béisbol de primera fuerza de Baja California 2026. La selección de la Liga Municipal de Ensenada aseguró su cuarta final consecutiva tras barrer 8-7 y 8-2 a la Liga Rural de Mexicali en el Campo Deportivo Palacios. En el primer duelo, Ricardo Martínez obtuvo el triunfo en relevo con salvamento de Guillermo Valencia. Por la tarde, Carlos Borbón se acreditó la victoria con un rally de 6 carreras en la séptima entrada, destacando por un sencillo productor de 2 carreras por parte de Aarón Sillas. Por su parte, la Liga Municipal de Playas de Rosarito amarró el segundo boleto a la serie por el título, tras dividir honores ante la Liga Mexicali Amateur. Cayó 5-4 y ganó 7-4, superando a los Cachanillas en la tabla por el criterio de dominio y diferencial de carreras. La máquina roja de Sergio López recibe a Rosarito Municipal, comandados por Jorge Contreras, en una serie pactada a ganar 4 de 7 posibles encuentros, que definirá representante de Baja California para el Nacional de Octubre en Ciudad Juárez, Chihuahua. La gran final en Ensenada, domingo 30 de agosto, 10:30 de la mañana. Doble cartelera desde el Deportivo Antonio Palacios Rodríguez. 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No te pierdas a los Padres de San Diego y vive de las grandes emociones del béisbol a través de La Rancherita Ensenada y La Grande de Mexicali. 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Rubén Davis Campa.
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2: 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Y aquí en Punta Colonet, mi abuelo Ofelio Ayala fue quien emprendió una inversión en aquel entonces cuando se estaba colonizando la Baja California.
3: El senador con licencia, Armando Ayala Robles, concluyó su gira de trabajo por el sur de Ensenada y el municipio de San Quintín, donde sostuvo asambleas informativas con habitantes de la colonia Valle Verde y del fraccionamiento Ciudad de San Quintín, reafirmando su compromiso de mantener un trabajo cercano al territorio y llevar las demandas de la población a la máxima tribuna del país. Durante estos encuentros, Ayala Robles recordó que presentó un punto de acuerdo que apoyó la rápida implementación del Plan de Justicia para San Quintín, particularmente en materia de salud, y solicitó información sobre los avances de las acciones dirigidas a los trabajadores agrícolas. 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
1: Muy buenos días tengan todos nuestros hermanos que nos siguen a través de los diferentes medios de comunicación. Saludos a María, es mi misionera de Jesús y de María. Les damos la bienvenida en este su programa de Buenos Días, Buenas Noticias. Consagramos nuestro día, nuestro trabajo, para que todo sea para mayor gloria de Dios y salvación de muchas almas. Pedimos la intercesión de nuestra Madre Santísima y del Señor San José. Vamos a saludar a nuestros hermanos en Facebook, también nuestros hermanos en nuestra página de internet, www.montemaria.org. También aquellos que estén a través de la aplicación de Montemaría escuchándonos. También a nuestros hermanos en Costa Rica, Canadá, Puerto Rico, Estados Unidos y por supuesto la República Mexicana. Iniciamos nuestro programa con este primer segmento, que es el santoral del día de hoy.
2: Padre, me pongo en tus manos. Haz de mí lo que quieras, sea lo que sea, te doy las gracias. Estoy dispuesto a todo, lo acepto todo, con tal de que tu voluntad se cumpla en mí y en todas tus criaturas. No deseo más, Padre. Te confío mi alma, te la doy con todo el amor de que soy capaz, porque te amo y necesito darme a ti, ponerme en tus manos, sin limitación, sin medida, con una confianza infinita, porque tú eres mi Padre.

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2: Martirio de San Juan Bautista. Es el último de los profetas y el más grande de todos ellos. Juan, por su parte, afirma refiriéndose a Jesús: conviene que él crezca y que yo disminuya. Yo no soy digno de desatarle la correa de sus sandalias. Entre los nacidos de mujer, no hay más grande que Juan el Bautista. Los profetas dijeron: pronto llegará el Mesías. Pero Juan dice sin rodeos: ese es el Cordero de Dios. Es difícil el destino de los profetas. ¿No te es lícito tener como esposa a Herodías, la mujer de tu hermano? Le grita Juan a Herodes Antipas, el poderoso rey. Y Juan paga por lo que ha dicho en la cárcel de Maqueronte. En el tormento de su sufrimiento, posiblemente le entra una duda y le manda preguntar a Jesús si es él el Mesías. La respuesta de Jesús lo conforta y entiende ahora su sacrificio. Herodías quiere verlo desaparecer, y la ocasión llega cuando Salomé, su hija, es requerida por Herodes para que baile ante unos invitados, y la premia con lo que le pida, y es entonces cuando su madre le dice que pida la cabeza de Juan el Bautista. Herodes se estremece ante tal petición, pero es débil y accede, y los esbirros cumplen la orden y le traen la cabeza del Bautista. Juan ha cumplido ya su misión. El misterio de la cruz de Cristo está ya presente en este martirio. Su sangre no será inútil. La cabeza de Juan el Bautista predica mejor desde la bandeja que sobre sus hombros. Otros santos de hoy: Sabina, Andrés, Cándida, Pablo, Eutimio, Romano.

0: Y así vamos a compartir la lectura del día de hoy, que es la primera carta del apóstol San Pablo a los Corintios, capítulo 1, versículo 26 al 31. Hermanos, consideren que entre ustedes los que han sido llamados por Dios, no hay muchos sabios, ni muchos poderosos, ni muchos nobles, según los criterios humanos. Pues Dios ha elegido a los ignorantes de este mundo para humillar a los sabios, a los débiles del mundo para avergonzar a los fuertes, a los insignificantes y despreciados del mundo, es decir, a los que no valen nada, para reducir a la nada a los que valen, de manera que nadie pueda presumir delante de Dios. En efecto, por obra de Dios ustedes están injertados en Cristo Jesús, a quien Dios hizo nuestra sabiduría, nuestra justicia, nuestra santificación y nuestra redención. Por lo tanto, como dice la Escritura, el que se gloría en el Señor. Palabra de Dios.
1: Te alabamos, Señor, y el Señor esté con ustedes.
0: Y con tu espíritu.
1: Proclamación del Santo Evangelio según San Marcos.
0: Gloria a ti, Señor.
1: Capítulo 6, versículo 17 al 29. En aquel tiempo Herodes había mandado apresar a Juan el Bautista y lo había metido y encadenado en la cárcel. Herodes se había casado con Herodías, esposa de su hermano Filipo, y Juan le decía: no te está permitido tener por mujer a la esposa de tu hermano. Pues Herodes lo mandó encarcelar. Herodías sentía por ello gran rencor contra Juan y quería quitarle la vida, pero no sabía cómo, porque Herodes miraba con respeto a Juan, pues sabía que era un hombre recto y santo, y lo tenía custodiado. Cuando lo oía hablar, quedaba desconcertado, pero le gustaba escucharlo. La ocasión llegó cuando Herodes dio un banquete a su corte, a sus oficiales y a la gente principal de Galilea, con motivo de su cumpleaños. La hija de Herodías bailó durante la fiesta y su baile les gustó mucho a Herodes y a sus invitados. El rey le dijo entonces a la joven: pídeme lo que quieras y yo te lo daré. Le juró varias veces: te daré lo que me pides, aunque sea la mitad de mi reino. Ella fue a preguntarle a su madre: ¿qué le pido? La madre le contestó: la cabeza de Juan el Bautista. Volvió ella inmediatamente y junto al rey y le dijo: quiero que me des ahora mismo en una charola la cabeza de Juan el Bautista. El rey se puso muy triste, pero debido a su juramento y a los convidados, no quiso desairar a la joven. Y enseguida mandó a un verdugo que trajera la cabeza de Juan. El verdugo fue, lo decapitó en la cárcel y trajo la cabeza en una charola. Se le entregó a la joven y ella se le entregó a su madre. Al enterarse de esto, los discípulos de Juan fueron a recoger el cadáver y lo sepultaron. Palabra del Señor.
0: Gloria a ti, Señor Jesús.
1: Por la lectura del Santo Evangelio sean perdonados nuestros pecados. Amén. Y escuchamos.
2: El martirio de San Juan Bautista, que la Iglesia recuerda y celebra hoy, es un martirio por defender la verdad sobre la familia, pero la verdad. ¿Por qué es importante la familia? Nosotros, los seres humanos, cuando nacemos, somos los más débiles de todos los animales. ¿Ves cualquier animal? Un ave, por ejemplo, el pollito de una gallina sale del cascarón y enseguida empieza a picotear a comer, alimentarse por sí mismo durante un tiempo, la mamá le protege bajo sus alas, bueno, pero es capaz de salir adelante solo. ¿Qué hace un bebé recién nacido si no tiene a su madre? Si no tiene a alguien que le dé de comer, que le amamante, ¿qué hace? Muere. Incluso aunque tuviera la madre, las dificultades para esa mujer para sacar a su bebé adelante sola son muchísimo mayores. Y en no pocos casos también sufren esos bebés, incluso en sociedades más desarrolladas, algunas consecuencias. Sin la familia nosotros no podemos vivir. La especie humana hubiera desaparecido desde el principio. La familia es la única cosa esencial para el ser humano. Podemos vivir en el Polo Norte o podemos vivir en el desierto del Sáhara. Podemos vivir en situaciones climatológicas casi imposibles, pero no podemos vivir sin la familia. Y así ha sido desde el origen de la humanidad hasta nuestros días. Toda la crisis de la sociedad hoy es, de una manera o de otra, crisis de la familia, incluso desde el punto de vista económico, crisis de la familia. Por eso es tan importante defender la verdad sobre la familia. La Iglesia lo enseña, todos los papas lo han enseñado, no solamente San Juan Pablo II, Benedicto, Francisco, también el Papa actual. La familia es la unión de un hombre y una mujer abierta a la vida. San Juan Bautista se enfrentó con un rey que estaba viviendo en adulterio, y en un adulterio que ni siquiera los paganos aceptaban. Estaba viviendo con la mujer de su hermano, con su cuñada, y le dijo que eso era un pecado. El rey era judío, San Juan era judío, por lo tanto le hablaba a un judío. Pero es que incluso desde el punto de vista humano, eso no era algo que pudiera considerarse no solamente lícito moralmente, sino lícito legalmente. Le odiaban por defender la verdad sobre la familia, sobre la vida. Le odiaban y lo mataron. Hoy pasa algo parecido. Pienso en los que están en la cárcel, simplemente por haberse manifestado pacíficamente delante de un abortorio, a veces a solas, sin carteles, solo en la acera de enfrente del abortorio, con un rosario en la mano. Eso ya es suficiente para meter a una persona en la cárcel. Tener un rosario en la mano es ya considerado una ofensa contra lo que hoy se ha convertido en el principal de los derechos: matar a un inocente. Tú te puedes manifestar con pancartas, incluso a veces con violencia, delante de un parlamento, o incluso acosar a un político, de lo que en España se llama los scratches, porque ese político no te gusta. Y no te pasa nada. Claro, es el político de izquierdas, entonces sí, como ocurre en España. Pero tú puedes hacerlo y no pasa nada, pero no puedes estar a solas, a 50 metros de la puerta de un abortorio, con un rosario en la mano, porque entonces te meten en la cárcel. Hoy el principal de los derechos es poder matar a los niños. ¿Cómo puede tener futuro esta sociedad? Y si nosotros callamos, si nosotros no imitamos a aquellos que nos han precedido, como Juan el Bautista, ¿qué va a ser de esta sociedad? Tenemos que ser la luz del mundo, aunque los que viven en la oscuridad, los que han llamado luz a la oscuridad y oscuridad a la luz, intenten apagar esa luz porque les molesta y porque pone al descubierto su estilo de vida. No hay niños, no hay niños, no hay matrimonios. Leía hace unos días que en Estados Unidos hace 60 años se casaba más del 90% de las parejas y hoy es apenas el 50%. No hay familias, hay convivencia. Convivencia reincidente, una pareja, otra pareja, otra pareja, otra pareja. Como si eso no supusiera un desgarro. Pero claro, en ese contexto, qué difícil es tener un hijo cuando no puedes asegurar una estabilidad emocional, afectiva, económica, de vivienda. No se tienen hijos. Conozco parejas que dicen que no se casan, conviven, que no se casan porque tienen que estar económicamente en una situación equilibrada, confortable, y que un hijo es una carga, te resta tiempo para la diversión, te supone también unas limitaciones en el trabajo y es económicamente un gasto. No, no quiero hijos, quizá más adelante. Y más adelante es cuando ya tienes 40, 50 años. Si la familia no podemos vivir, defender la verdad de la familia es defender al ser humano. Si la familia no habrá humanidad. Y eso, Occidente, olvidar eso, Occidente lo está pagando y lo va a pagar muy caro. Cuando el principal derecho en Occidente es matar a los niños, significa que esa civilización como tal ha dejado de existir y solo espera a que le den un empujón para desaparecer completamente. Recemos por la familia, que así sea.
3: El 29 de agosto celebramos la memoria del martirio de San Juan Bautista. El Evangelio, que es el capítulo del capítulo sexto de San Marcos, se relata ese episodio, cómo aconteció el martirio de Juan Bautista. Me quiero centrar en la primera lectura, que es del libro de Jeremías, en la que este profeta Jeremías recibe un oráculo de cómo debe de actuar como profeta, cuáles son las características de la actuación de un profeta. Y claro, es una lectura impresionante porque da el perfil perfecto de lo que se cumple en Juan Bautista, ¿no? Dice así, Jeremías 1, 17, 19. En aquellos días me vino esta palabra del Señor. Cíñete los lomos, prepárate para decirles lo que yo te mande. No les tengas miedo, o seré yo quien te intimide. Desde ahora te convierto en plaza fuerte, en columna de hierro y muralla de bronce, frente a todo el país, frente a los reyes y príncipes de Judá, frente a los sacerdotes y al pueblo de la tierra. Lucharán contra ti, pero no te podrán, porque yo estoy contigo para librarte, oráculo del Señor. Fijémonos en algunas expresiones, ¿no?, que verdaderamente las vemos, aunque estén dichas siglos atrás, en el fondo se están cumpliendo Juan Bautista, y así la liturgia quiere proclamar esta lectura de Jeremías en el día de hoy. Dice, cíñete los lomos, prepárate para decirles lo que yo te mande. ¿Qué es eso de ceñirse los lomos? Es un signo de vigilancia, de estar alerta, en disponibilidad para cumplir una misión, ¿no? Y esto es lo que hace Juan Bautista. Vive en el desierto austeramente, no busca agradar los ojos ni los oídos de nadie, sino servir a Dios y en concreto comunicar. Diles lo que yo te mando, ¿no? Diles, Juan Bautista no le dirá a Herodes lo que Herodes quiere escuchar, sino que le dice lo que Dios le ha mandado decir. No te es lícito tener la mujer de tu hermano. Cumpliendo, ¿no?, esa palabra que Jeremías había escuchado. Diles lo que yo te mande. Y además añade, ¿no?, no les tengas miedo, o seré yo quien te intimide. Otras traducciones dicen, no les tengas miedo a ellos, sino yo te meteré miedo de ellos, ¿no? Es decir, Herodes tiene el poder, pero en realidad es Herodes el que le tiene miedo a Juan, no es Juan el que le tiene miedo a Herodes, y eso se ve, pues por ejemplo, como Herodes tenía a veces sueños, en esos sueños se le hacía presente la memoria de Juan el Bautista. No es Juan el que le tiene miedo a Herodes, es Herodes el que le tiene miedo a Juan. Lucharán contra ti, pero no podrán contigo. Alguno dirá, bueno, parece que esa batalla la ganó Herodes porque Juan fue martirizado, pero no. El martirio no es el fracaso de los profetas, ¿no? Es la consumación de la profecía. Y además esa promesa, yo estoy contigo para librarte, yo estoy contigo, pues se cumple en esa parábola. Si el grano de trigo no cae en tierra, no da fruto, pero si cae y muere, da fruto. Ese yo estoy contigo es la victoria de Cristo en sus mártires por la resurrección. La bendición de Dios Todopoderoso, Padre, Hijo y Espíritu Santo, descienda sobre vosotros.
1: Y permanezca para siempre. Amén, amén, amén, amén, amén. Y César de Yalí, que ya conocemos, Molina, legionario de Cristo, nos comparte algo intitulado Pídeme lo que quieras y te lo daré. Padre Mayi.
4: Dice, es difícil ver el lado positivo a cualquier hecho objetivamente malo. Sin embargo, hay que ver el valor que Herodes da la palabra. Él sabe que es delicado y por tanto se debe de cumplir lo prometido. Por esto y por otras atenuantes, Herodes cede a la petición de Salomé, quien le sedujo con su baile. Salomé es la típica persona que deja que otros decidan por ella. Es incapaz de asumir su propio riesgo y responsabilidad. Herodías, por el contrario, es la persona manipuladora que alcanza su objetivo de venganza a través de otros. No se mete en el trabajo sucio. Con esta rápida descripción de estos personajes, es válido preguntarse, ¿con quién tú que lees esto, te identificas?
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3: La cabeza de un profeta, sino la cabeza del pecado o debilidad con la que luchas. Jesús lo dirá. Y lo haré todo lo que ustedes pidan en mi nombre, para que el Padre sea glorificado en el Hijo. Si ustedes me piden algo en mi nombre, yo lo haré. Juan capítulo 14. Por este compromiso de Dios de dar lo que se le pide, debes de confiar que recibirás lo que necesitas, pero hay que creer que así será. También recuerda que hay que honrar la palabra que das, de la misma forma que Dios lo hace. Por su parte, San Juan Bautista muere por ser hombre íntegro y de palabra. Vive y muere haciendo lo que Dios le ha encomendado, y por esto sus enemigos lo asesinan, porque no les agradó ser afrontados por la verdad. Aun cuando Herodes respetaba a Juan por poner de garantía su palabra para poder obtener un placer, se vio en cierta forma obligado a asesinarlo. Obviamente no fue la mejor decisión, pero para ti y toda la humanidad, a través de un gesto objetivamente malo, quedó patentado el valor que cada uno debe dar a la palabra dada. Recuerda que la palabra del Padre es Jesucristo. Por eso hay que tener cuidado con empeñar la palabra. Los actos objetivamente malos son condenables y se deben evitar, y como tal tendrá su tribulación. Si empeñas tu palabra, que sea en cosas buenas. Que San José y la Virgen María te guíen y te den la fortaleza para que honres tu palabra y que te acerques a Dios sin temor a tu debilidad, porque Él siempre cumple.
4: Muy bien, gracias. Y les pido su ayuda. Y ha habido calor y todo eso. Y pues en este mes prácticamente todavía me faltan 15 mil pesos, o más bien salimos con números rojos, no, morados. 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
3: Y te ama.
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0: Elevemos una oración al Señor. Rezo del Ángelus.
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0: Oraciones de los misioneros de Jesús y de María. Oración a Dios Padre. Padre, al comienzo de este día, lleno de alegría, gozo y paz, reconozco con María tu poder omnipotente, que renueva, que trasciende esta miseria mía. Es tu amor, Padre del Cielo, el que te llevó a entregarnos a tu Verbo encarnado, en el vientre inmaculado de nuestra Santísima Madre María. ¡Qué grande es tu amor al crearnos! Lo es más al redimirnos, que sin mérito de nuestra parte, por su cruz, por sus llagas, por su sangre, nos devuelves la gracia de ser tus hijos. Es tu amor, mi Padre amado, el que hace que mi alma pida, me modeles como quieras en tus manos, y que hagas de mí otra morada, donde vivas para siempre, como en el sagrario viviente de María Inmaculada, y en Jesús, tu Hijo amado, por el Espíritu Santo, con María nuestra Madre, en comunión con los ángeles y los santos, adorarte eternamente. Amén. Consagración al Sagrado Corazón de Jesús. Oh Jesús, sabemos que tú eres manso de corazón, y que has ofrecido tu corazón por nosotros. Está coronado de espinas por nuestros pecados. Sabemos que tú pides también hoy para que no nos perdamos. Jesús, acuérdate de nosotros cuando estemos en pecado, por medio de tu corazón sacratísimo. Haz que todos los hombres nos amemos y desaparezca el odio entre nosotros. Muéstranos tu amor, nosotros te amamos, y deseamos que con tu corazón de pastor nos protejas de cualquier pecado. Jesús, entra en todos los corazones. Llama a cada puerta. Sé paciente y perseverante. Nos mantenemos cerrados porque no entendemos tu voluntad. Llama continuamente y haz, oh Jesús, que te abramos nuestro corazón en el momento en que recordamos tu pasión sufrida por nosotros. Amén. secuencia de Pentecostés. Ven, Espíritu Santo, y envíanos desde el cielo tu luz para iluminarnos. Ven ya, Padre de los pobres, luz que penetra en las almas, dador de todos los dones, fuente de todo consuelo, amable huésped del alma, paz en las horas de duelo. Eres pausa en el trabajo, brisa en un clima de fuego, consuelo en medio del llanto. Ven, luz santificadora, y entra en el fondo del alma de todos los que te adoran. Sin tu inspiración divina, los hombres nada podemos, y el pecado nos domina. Lava nuestras inmundicias, fecunda nuestros desiertos, y cura nuestras heridas. Doblega nuestra soberbia, calienta nuestra frialdad, endereza nuestras sendas. Concede a aquellos que ponen en ti su fe y su confianza tus siete sagrados dones. Danos virtudes y méritos, danos una buena muerte y contigo el gozo eterno. Amén. Consagración al Inmaculado Corazón de María. Oh Corazón Inmaculado de María, lleno de bondad, muéstranos tu amor. Que la llama de tu corazón, oh María, descienda sobre todos los hombres. Nosotros te amamos con todo nuestro ser. Pon en nuestro corazón el amor verdadero, para que así tengamos un deseo continuo de ti. Oh María de corazón dulce y humilde, acuérdate de nosotros cuando estemos en pecado. Por medio de tu corazón inmaculado y materno, concédenos ser curados de toda enfermedad espiritual. Haz que siempre podamos ver la bondad de tu corazón maternal y podamos convertirnos por tu llama de amor. Amén. Junto con María, a los pies de Jesús. Junto con María, en alabanza y adoración. Junto con María, al servicio del amor.

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Muy buenos días a todos ustedes, hermanos. Damos gracias al Señor nuestro Dios por todos los dones recibidos, por ese don maravilloso de su amor. Pedimos por nuestros hermanos de Coma y Coperen. El Señor les bendiga abundantemente. Muchísimas gracias y puede todavía seguir haciendo su pedido. Por todos ellos pedimos a Dios. Pedimos por Juanita García, pide por el eterno descanso de Gustavo Flores y Ramón Sánchez. Pedimos también por Cecilia, por su conversión, por el ánima de Moisés del Río y las almas más necesitadas del purgatorio. Por el matrimonio de Cuauhtémoc Cárdenas Lara, por Lupita Magaña Pacheco. Pedimos también al Señor por la conversión de ambos. Por todos nuestros bienhechores que con su granito de arena hacen posible esta su programación, Alfredo Rodríguez, en Plan Texas, Marisela Labra, pide por el eterno descanso de su esposo Pablo Labra, da gracias a Dios por la salud de su hija que está muy bien después de un año de quimioterapia, por la salud de sus hijos y la propia, por todos los niños con cáncer. Olimpia Brito pide bendiciones. Dolores Andrade de Marmolejo e hijos por sus intenciones, por María Luisa Ramírez González por sus intenciones, por las intenciones de Armando y Elvia, por la familia Estecía Laguna por sus necesidades, por el matrimonio de Lupita y Cuauhtémoc, Gabriel Ochoa, Consuelo Sánchez, pedimos por Carla Villanueva de Colton, que Dios le bendiga, por Elenita Rizzo Murillo, por sus intenciones, por David Bernal Aparicio, las intenciones de don Lorenzo Cobian, por todos aquellos hermanos que están padeciendo y también que están sufriendo a causa de todos, pues de todas estas avalanchas, terremotos y todo lo que están padeciendo a causa del clima, los desastres de la naturaleza. Pedimos por todos y cada uno de ellos. Pedimos también por las intenciones de nuestros enfermos, por todos nuestros enfermos, para que el Señor les conceda la gracia de la salud. Alicia Franco, Pablo Morales, por Marta Ramírez, Juanita García. El eterno descanso de Antonio Murillo, Antonio Rizzo, Salvador Rizzo Murillo, José Carlos Santillán, Dick Wasson, José García, Ángel Daniel Alcántara, José Morales Flores.

0: Julio Hernández, Elena Costa, Rosagro Gutiérrez, Juan Sánchez, Juana Sánchez, Pruebas a Inocencio Montaño Lozano, José Alberto Parra Gutiérrez. Las intenciones de Laura Arroyo, Karina Mendoza, Manuel de Jesús Velarde Palomares, por su salud integral, Yaritza Isela Aguilar Estrada, Jaime Julián Aguilar Estrada, Alexander Elizabeth Aguilar Estrada, Víctor Manuel y María Eugenia Estrada. Ponemos también a Berta Alicia Pérez Cero por su salud, Aaron Eduardo Pérez Montoya, Uriel y familia, Ricardo Ochoa, Rocío González, José Huerta, Alicia Lomelí, Diane Chipres, Guadalupe Vargas Arfacio, por la salud de Carmelita Robles, Graciela Zaragoza Arriaga, María del Carmen Pulido Navarro. Ponemos también las intenciones de Vicky Cerón por todas las intenciones de su corazón. Ponemos las intenciones de... Hacemos presente las intenciones de... Por las... señora Esperanza Quintana, por sus intenciones. Ponemos también las intenciones de Irma Vizcarra, por Roselia, por todas las intenciones de su corazón. Ponemos también a Alma Pacheco, Carmen Morales, por todas las intenciones de su corazón. Hacemos presente las intenciones de Jaime Solís, por todas las intenciones de su corazón. Ponemos también las intenciones de ponemos a Carmen Whitney por todas sus intenciones, las intenciones de María de Jesús y Gracia Pérez, intenciones de la salud de Lucero de la Rosa. Ponemos también eterno descanso de Manuela Frías, Ana Georgina Citalino Gómez de la Ciudad de México por todas sus intenciones. Ponemos Elisa por su salud. Ponemos también a Brian Santiago, María Eugenia Aldaco por sus intenciones. Ponemos también eterno descanso de Luisa Cruz. Ponemos también a José Manuel Gutiérrez Mayorga, las intenciones de Joana Mendoza, María del Refugio Abandonio en la Colonia Altamira, Irene Rojas Sánchez. Ponemos también a Nancy Hedwards, eterno descanso, Mónica Alonso, por las intenciones de Leticia Navarro, Rosy Juárez, Lorena La Torre, Violeta Moreno, Consuelo Borjas, Carmen Sosa, Socorro Donati, Norma Prado, por la salud de Teresa Pérez, Luz López, eterno descanso de Porfirio Campos, Florencia Angulo, Amalia Alcalá, Blanca Manasés, Laura Zapata, Abigail Mora, José Ramírez, Manuel Sendejas, Paula López, Sergio Chávez, Berta Valenzuela, Heriberto Hugo y Víctor Marrón, señora Patricia y pide por Felipa, Liberación Comerciante Paula, Miguel Chacón y Martín y Jessica de la Rosa. Licha Vargas por todas sus intenciones, Raquel Ávila, Lomas del Refugio, Lupita Segura por sus intenciones. Ponemos también a María Gustavo Mexicali por todos sus difuntos, Carlitos Estelita Mora, eterno descanso de Reyes García. Ponemos también las intenciones de Marta Alicia Solor en San Isidro, California, Graciela Juárez en Cajón, California, Marta Sendejas en San Diego, California. Y así les damos la bienvenida a la celebración de la Santa Misa.
1: Muy bien, gracias, gracias. Entonces, ay Señor Jesús, ay Señor Jesús. Martirio de San Juan Bautista. In nomine Patris et Filii Spiritus Sancti. Amén. Dominus vobiscum. Et cum Spiritu tuo. Pidamos perdón con humildad. Miren, algunos que hemos andado de vagos por ahí y ofendiendo a Dios, en la faltando a la institución divina del matrimonio, de la familia, y lo digo así ampliamente, porque el Señor dice, y aquel que mire a una mujer con deseos ya adulteró en su corazón, bóndale. Entonces hoy, un mártir por o pro matrimonio, y pues con humildad decimos: yo confieso ante Dios Todopoderoso y ante ustedes, hermanos, que he pecado mucho de pensamiento, palabra, obra y omisión, por mi culpa, por mi grande culpa. Por eso ruego a Santa María, siempre Virgen, a los ángeles, a los santos y a ustedes, hermanos, que intercedan por mí ante Dios nuestro Señor. Dios Todopoderoso, tenga misericordia de nosotros, perdone nuestros pecados y nos lleve a la vida eterna.
0: Amén.

0: Amén. Introito. Sin temor alguno he expuesto tu ley ante los reyes y he repetido tus preceptos porque en verdad los amo. Gloria Patri et Filio et Spiritui Sancto. Sic uterat in principio, nunc et semper et in saecula saeculorum. Amén. Sin temor alguno he expuesto tu ley ante los reyes y he repetido tus preceptos porque en verdad los amo. Kyrie eleison.
1: Kyrie eleison.
0: Kyrie eleison.
1: Christe eleison.
0: Christe eleison.
1: Christe eleison.
0: Kyrie eleison.
1: Kyrie eleison.
0: Kyrie eleison. Dominus vobiscum.
1: Et cum spirito tuo.
0: Oremos. Dios nuestro, tú que quisiste que San Juan Bautista fuera el precursor del nacimiento de y de la muerte de tu Hijo, concédenos que así como Él dio la vida como testigo de la verdad y la justicia, también nosotros luchemos con valentía en afirmación de tu verdad por nuestro Señor Jesucristo, tu Hijo, que siendo Dios, vive y reina contigo en la unidad del Espíritu Santo Dios, por los siglos de los siglos.
1: Amén.
0: Escuchemos.
2: De la primera carta del apóstol San Pablo a los Corintios. Hermanos, consideren que entre ustedes, los que han sido llamados por Dios, no hay muchos sabios, ni muchos poderosos, ni muchos nobles, según los criterios humanos. Pues Dios ha elegido a los ignorantes de este mundo para humillar a los sabios, a los débiles del mundo para avergonzar a los fuertes, a los significantes y despreciados del mundo, es decir, a los que no valen nada, para reducir a la nada a los que valen, de manera que nadie puede presumir delante de Dios. En efecto, por obra de Dios, ustedes están injertados con Cristo Jesús, a quien Dios hizo nuestra sabiduría, nuestra justicia, nuestra santificación y nuestra redención. Por lo tanto, como dice la Escritura, el que se gloríe en el Señor. Palabra de Dios.
1: Te alabamos, Señor. Respondemos al Salmo 32.
3: En el Señor está nuestra esperanza.
1: En el Señor está nuestra esperanza.
3: Feliz la nación cuyo Dios es el Señor. Dichoso el pueblo que escogió por suyo. Desde el cielo el Señor atentamente mira a todos los hombres.
1: En el Señor está nuestra esperanza.
3: Cuida el Señor de aquellos que le temen y en su bondad confían. Los salva de la muerte y en épocas de hambre les da vida.
1: En el Señor está nuestra esperanza.
3: En el Señor está nuestra esperanza, pues Él es nuestra ayuda y nuestro amparo. En el Señor se alegra el corazón y en Él hemos confiado.
1: En el Señor está nuestra esperanza.
3: De pie.

0: Dominus vobiscum.
1: Et cum spirito tuo.
0: Sequentia Sancti Evangelii secundum Marcos.
1: Gloria tibi, Domine.
0: Capítulo 6, versículo 19 al 29. En aquel tiempo Herodes había mandado apresar a Juan el Bautista y lo había metido y encadenado, en la cárcel. Herodes se había casado con Herodías, esposa de su hermano Filipo. Y Juan le decía, no te está permitido tener por mujer a la esposa de tu hermano. Por eso Herodes lo mandó encarcelar. Herodías sentía con ello gran rencor contra Juan y quería quitarle la vida. Pero no sabía cómo, porque Herodes miraba con respeto a Juan, pues sabía que era un hombre recto y santo y lo tenía custodiado. Cuando lo oía hablar, quedaba desconcertado, pero le gustaba escucharlo. La ocasión llegó cuando Herodes dio un banquete a su corte, a los oficiales y a la gente principal de Galilea, con motivo de su cumpleaños. La hija de Herodías bailó durante la fiesta, y su baile les gustó mucho a Herodes y a sus invitados. El rey le dijo entonces a la joven, pídeme lo que quieras y te lo daré, y yo te lo daré. Y le juró varias veces, te daré lo que me pidas, aunque sea la mitad de mi reino. Ella fue a preguntarle a su madre, ¿qué le pido? La madre le contestó, la cabeza de Juan el Bautista. Volvió ella inmediatamente junto al rey y le dijo, quiero que me des ahora mismo, en una charola, la cabeza de Juan el Bautista. El rey se puso muy triste, pero debido a su juramento y a los convidados, no quiso desairar a la joven y enseguida mandó a un verdugo que trajera la cabeza de Juan. El verdugo fue, lo decapitó en la cárcel, trajo la cabeza en una charola, se la entregó a la joven y ella se le entregó a su madre. Al enterarse de esto, los discípulos de Juan fueron a recoger el cadáver y lo sepultaron. Verbum Domini.
1: Laudate Christi.
0: Per evangelica dicta, deleantur nostra delicta. A ver. En la ocasión anterior, leíamos o escuché y se los compartí de que hay mártires con una característica, y así como Carlos Luanga y 23 jóvenes adolescentes fueron martirizados, fueron asesinados por un rey homosexual, y entonces pues San Carlos Luanga diciéndole a los adolescentes de 13 a 20 y tantos años que no era de Dios esta acción, ¿no? Y bueno, textos hay como Génesis 19, la destrucción de Sodoma y Gomorra. Y un mártir en favor de la inocencia de los jóvenes y denuncia a esa práctica que hoy va en ese relativismo, pues. Y también en ese tenor, San Juan Bautista, mártir del matrimonio. Ahora vamos a poner un tercer personaje para empatarlo en ese amor a Cristo, amor a la ley de Dios, y es San Dimas. También hemos escuchado, lo hemos dicho también, de que Dimas se robó el cielo, era el buen ladrón, y tan buen ladrón que se robó el cielo. Y escuchando a mis hermanos sacerdotes, y resultó que no, él no se robó nada, él se lo ganó. Porque el Señor dijo, Aquel que me reconozca delante de los hombres, o sea, que no se afrente, que no se avergüence de mí, yo no me afrentaré de él delante de Dios, delante de los ángeles. O sea, va a dar la cara, diríamos. Pero aquel que no me reconozca, no me, vamos a usar una palabra bonita, no me honre delante de los hombres, sí, entonces, pues no podrá. Vamos a ver, estos tres santos, San Carlos Luanga, es coherente y hasta la muerte es coherente. San Juan Bautista, que es el que celebramos hoy, su martirio, y es de estos santos que se celebra su nacimiento y su muerte. El 24 de junio, que no se nos va a olvidar, menos a los de Venezuela, pues su nacimiento, el nacimiento de Juan Bautista. Y su muerte hoy, vamos, que se celebra como memoria, pero se tiene presente. Y nuestro Señor Jesucristo, eminentemente. Ahora, este testimonio, testigo, mártir, este dar la cara por el Señor quiere decir en toda la ley. ¿Qué tengo que hacer para tener en herencia la vida eterna? Cumplir los mandamientos. Entonces el Señor, lo vemos en ese capítulo 19 de Mateo, el joven rico, pues le da, le enuncia, cuando pregunta, ¿cuáles mandamientos? Habla de el amor al prójimo, que es el testimonio de mi amor a Dios. Tuve hambre, tuve sed, estuve desnudo. ¿Cuándo? Cuando lo hicieron con uno de ellos. Entonces podríamos caer en un fariseísmo si es que yo amo a Dios, gracias Señor, porque no soy yo como los demás. Yo sí pago los diezmos y voy a misa los domingos, sí. Pero no hay una coherencia en la vivencia práctica, justicia de estos mandamientos. Tuve hambre, tuve sed, estuve desnudo. ¿Cuándo? Cuando lo hicieron con uno de estos. Y hablamos de esta palabra sacramento o misterión. ¿Qué significa? Dice, ¿qué es el sacramento? Aquello que expresa en sí mismo lo que en sí contiene. Vemos nuestro cirio pascual, que ya, mire, ya vamos acabando. Y es un signo, no un símbolo. Un símbolo es los que ponen las monjitas, que una cartulina dibujado un cirio y una llamita que no se mueve, sobre todo en los de Pentecostés. Es un símbolo. Un signo expresa en sí mismo lo que se contiene. Me decían, tengo una hija espiritual que nos ayuda aquí, y es sobrina de María Blanquita, se llama Blanquita, también Blanquita. Y digo mi hija espiritual porque hasta que me enseñan una foto donde tengo una bebé en mis brazos, porque le bauticé, y dice, es Blanquita, anda. Pues, ¿quién va a conocer una bebé así, o una joven que ahora anda por los 30 años? Bien, entonces, en esto del signo del sacramento, Jesús es sacramento del Padre, como el hambriento, el sediento, el desnudo, el enfermo, el huérfano, la viuda, el forastero, son sacramento de Jesucristo. A ver si entendimos. Sacramento, que es aquello que expresa en sí mismo lo que en sí contiene. El hambriento, el sediento, el desnudo, que no hay que ir lejos, son los que están en tu casa, los que están en tu entorno, tu próximo, aquel al que yo me debo, aquel en quien yo le demuestro mi amor a Dios. Sí, ese es. Entonces cumple Mateo 25, 31, 46. Bien, entonces, cuando yo en el prójimo reverencio, honro a Jesús, pero estoy honrando al Padre, aquel que me recibe a mí, el que recibe uno de estos pequeños, habla de un niño, me recibe a mí, y no solamente me recibe a mí, sino a aquel que me ha enviado, o sea, al Padre. Y por tanto podríamos vivir nosotros ya la experiencia de esta alegría, gozo y paz anticipadamente y de una manera, dice San Juan Evangelista, un adelanto, el ya pero todavía no. La plenitud es estar en la casa del Padre, Juan 14, 1 al 6. En la casa de mi Padre hay muchas mansiones. Y por eso San Juan Pablo II, esa frase que no olvidar, somos peregrinos hacia la casa del Padre. Sí, para que no nos atoremos y nos quedemos en eso, como el joven del Evangelio, Mateo 19. Cuando el Señor le revela, él, si quieres ser perfecto, porque en los pobres, pues sí, todo eso lo he vivido, ¿qué más me falta? Y entonces brincamos más de María, pero vamos a ver en el caso de María, en esos tres primeros mandamientos de la ley de Dios, que corresponden al honor de Dios, y los otros siete en provecho del prójimo. Pero no se puede dar el provecho al prójimo si no es en Dios, no tiene valor. Por ahí, club de quién sabe qué, y club de quién sé, fundación de quién sabe qué. Pero si no es en Cristo, no tiene valor, no tiene la trascendencia. Será un altruismo o una filantropía, pero incluso lo expresan así, bueno, yo no creo en Dios. Entonces no tiene valor trascendente. Algún medio tendrá, pues yo no sé, pero eso es con Dios. Ya. Entonces, los tres primeros mandamientos en honor de Dios. Amarás al Señor tu Dios con todo tu corazón, con toda tu mente, con toda tu alma, con todas tus fuerzas, con todo tu ser, o sea, con todo. Y ahí, pues, 14, 16, 26 de San Lucas, ese desprendimiento total e inmediato. Desprendimiento total e inmediato. Para dejar todo el espacio, todo, absolutamente todo, a Dios. Soy un Dios celoso. Ándale. Y fíjense qué interesante, porque practicamos este irnos desprendiendo, desprendimiento, en el ayuno, ya sabemos, ¿no? ¿Qué es ayunar? Es darle espacio, ¿sí?, aquí en el corazón, a Dios. Entonces, y un desprendimiento radical. Dejar a tu padre y a tu madre por, y aquí mi matrimonio favorito, ¿verdad? Por ella, por él. Es el mandato de Dios. Voy a honrar a Dios cumpliendo ese mandamiento. No que luego el alma está, ay, es que yo conocí primero madre que esposa. Pues la ley de Dios dice dejar para hacer la voluntad de Dios. Y en el caso de Madre Perla, Madre Maggie, un servidor, dejarlo todo. Por eso es interesante. Bien, entonces San Juan Bautista nos da ese testimonio. Es más, estuvo en el desierto con aquellos monjes y pues con ellos creció. Se tenía un vestido de ermitaño, cubierto con una piel de camello y ceñido con un cinturón de cuero y así, con su pelo largo, porque era de un nazareno, de un consagrado, significa esto. Y en el cumplimiento de la voluntad de Dios, la vocación, es, dice aquí la frase que me llamó la atención, dice, el precursor, dice, Herodes Antipas pone de manifiesto la grandeza del alma del precursor y la plenitud de su respuesta al llamamiento de Dios. Precursor, ¿qué significa? Va antes. Y dice en el libro de oraciones, en ese precursor, tanto en su nacimiento como en su muerte, pero no usurpa, no se roba el lugar. Oye, el que tú bautizaste, sí, pero recuerden que yo les dije que el que viene detrás de mí es mayor que yo y es antes que yo. No soy digno ni siquiera de desatarle las correas de sus sandalias. ¡Wow! Pensaban que no, mira, vamos, a lo mejor en buena voluntad, en buena fe. Entonces, San Juan Bautista nos va con la finta, no, qué bueno. Y nos da un 14:26 de San Lucas. Y dice con estas palabras, conviene que yo disminuya para que él crezca. El joven rico no fue capaz de disminuir, más bien de desaparecer, para llegar a nuestro texto maravilloso, que es objetivo, que es meta, que es mandamiento. Gálatas 2:20. Ya no vivo yo, es Cristo que vive en mí. De alguna manera, yo como sacerdote en ese ministerio, en su momento, alter Christus o ipse Christus, pero también ustedes como matrimonio, como familia, si Dios les da esta gracia, ¿verdad? Pues ser presencia de Dios, sacramento, para sus hijos. Y ahí cumplen todos los mandamientos. Tuve hambre, tuve sed, estuve desnudo. Y entonces, en una radicalidad, pues es, si quieres ser perfecto, si quieres ser ya, desde aquí y ahora, entonces despréndete de todo. Y es ahí donde a veces fallamos, porque nos dice en el capítulo 6, versículo 24 de San Mateo, no se puede servir a dos amos, porque se queda bien con uno y mal con otro. No se puede servir a Dios y al dinero. Y el dinero, caray, sí, decía un padrecito, dice, es el estiércol del demonio, de Satanás. Pero él se justifica, pero sirve para abonar las plantas. La cosa es que sí, y hay quien cae en eso. El dinero, el dinero, el dinero. Y hay quien logra tener todo, dinero, fama, poder, poder por el dinero. Pero no hay nada, vacío. Lo estamos viendo y a modo de broma, pero también con verdad. Lo que está haciendo el gobierno de los Estados Unidos en cuanto que quién le podría poner el cascabel al gato de Tabasco, al peje, pues si el mismo ejército, la misma marina, los mismos están en esa corrupción, porque cayeron en la tentación del dinero. Leí esta frase leyendo Historia de México, en que la pronunció en un momento, es una frase, pero pues, si la usa alguien ya con alguna relevancia, Álvaro Obregón, con su paisano, ¿no? Plutarco Elías, que dice, ay, esos de Obregón eran fregones, era Obregón, fregón. ¿La frase cuál es? Todos tienen un precio, nada más hay que llegarles. Y el Señor nos dice en el versículo 25, capítulo 6 de San Mateo, abandono la providencia de Dios, hago lo que tengo que hacer, y Dios proveerá, y eso es maravilloso. Claro, en este día, en este mantener ya por 24 años, Monte María, con los costes que tiene, pues, ¿y de dónde sale todo ese dinero? Pues de Dios, la providencia, porque hoy que hay esa, y vamos a pedir por nuestros hermanos, el grupo, ¿verdad?, que hace mucho por la evangelización, quienes sirviendo, cocinando, y otros comprando el coco, coma y coopere. Y dice Madre Terepa, cooperar, no, yo no creo que sean cooperadores, son evangelizadores. ¿Por qué? Porque son los patrocinadores con su trabajo, con su oración, con su sacrificio, para que ahora mismo estemos compartiendo la palabra de Dios. Yo procuro, algo he aprendido de la cita. Hay quien sabe más que yo en cuestiones de citas bíblicas, pero pues ahí me defiendo. En la palabra viva y eficaz, en ese capítulo 18, yo solito no podría, sería un tonto que quisiera tener todo. No, pues no. Quiero vivir aunque sea un versículo. Yo se les aseguro también que si dos de ustedes se ponen de acuerdo para pedir algo, sea lo que fuere, mi Padre Celestial se los concederá. Pues donde dos o tres se reúnen en mi nombre, ahí estoy yo en medio de ellos. Pues habemos aquí 5, 10, 15 personas. Más, 6, 7. Pues si son dos o tres, pues ya, Señor, queremos pedirte para que todos aquellos que no te conocen, te conozcan. ¿Y cómo los vamos a conocer si no son enviados? Entonces, vayan y anuncien esta buena nueva. Y todo eso que conlleva, volvemos con Maximiliano María Kolbe, la mayor gloria de Dios. ¿Y qué significa darle gloria a Dios? Ganar almas. Entonces, yo no podría estar hablando a través de estos micrófonos, de esta señal de radio y esta señal de los medios, ¿verdad? Si no fuera porque hay un respaldo. Entonces, cada uno en su posición, pero unidos para mayor gloria de Dios. ¿En qué consiste? En la salvación y la santificación del mayor número de almas. Esto lo dijo San Maximiliano María Kolbe antes de 1941, y ese tiraje de 1 millón de ejemplares del Caballero de la Inmaculada, hasta al morir con compañeros de martirio 9 y el 10. Bueno, y recordar, en razón de esta palabra que nos da Dios a través de Maximiliano María Kolbe, el canon 1752, el último de nuestro Código de Derecho Canónico de 1983, que dice, Benito, ya te la sabes, ley suprema, perfecto, sí, ley suprema en la Iglesia, la salvación de las almas. ¿Qué estamos haciendo? Pues yo tengo la obligación de estar, uno, en oración, no estar con Jesús solamente, sino estar en Jesús. Y cuando un hombre, una mujer, un niño incluso, ahí tengo a mis adolescentes, ¿no? Joselito y Carlos Acutis, dar ese testimonio, ese martirio. Bueno, pues entonces viene, híjole, 666. No es que te van a poner una marca o el chip, eso ya nos tienen así, en esta identificación biométrica. Te van a programar hasta para matarte, así, literal. Pero leyendo a estas santas, a estos hombres, la explicación, lo dice la Virgen también en el libro azul de Padre Gobi, sobre todo en 1989. Pero no es 666, no, es 666. Y concluimos con lo que reflexionamos sobre San Juan Bautista. El primer sello, veámoslo.
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0: Y pone un ejemplo. Sí, vamos a Rosario, aquí mi querida Rosario. Sabe que Adriana va a abortar. Tiene la obligación de decirle lo que vas a... Igual sería Juan Bautista. Eso es pecado. No lo hagas. ¿A ti qué te importa, vieja metiche? Por mí no te condenas, la frase del padre. Por mí no te condenas. Tengo la obligación de decirte. Ya si tú lo haces. Pero entonces caemos en esa falta. Cumplir los mandamientos. Y hoy también, entonces, tenemos el sello del dinero, el sello del libertinaje y el sello de la inmoralidad, y conlleva el asesinato de inocentes, sobre todo. Esta actitud de San Juan Bautista y ser coherente, aún dice, aunque por la verdad tengas que sufrir, pero ser coherente en cuanto a lo que profesamos en fe. Y va a llegar este tiempo, ya estamos en él, en que o te callas o te callo. Y entonces, sí. ¿Cuánto malandro hay? Muchísimos. Y temo que el 98% han recibido el bautismo, pero no hubo quien les enseñara. Fueron las dos cosas, ¿verdad? Salvados y santificados, ¿verdad? Sí, la salvación y la santificación de Maximiliano María Kolbe. Pues sí, ya se bautizó. Ayer una persona escribía y hablaba sobre para el bautismo. Un bebé, ayer me lo enseñaban en celular, pues, que está malito, pero en septiembre se va a bautizar. Le digo, ¿vas a bañarlo? ¿Ya lo bañaste? Sí, pero pues hace tanto calor. Ahora que lo bañes, ahí con esa agua, agua corriente, agua de la, con la que le vas a bañar, esa agua limpia, échasela en su cabecita y le dices, Juanito, yo te bautizo en el nombre del Padre, tres veces, del Hijo y del Espíritu Santo. Estamos en un tiempo de emergencia. Y ya. Y sigue su proceso de que ir a las pláticas, de que eso, yo no me meto en eso. Pero sí, hay urgencia, porque no sabemos, sobre todo en un bebé, y en la situación que estamos viviendo. Entonces, el bautismo. Y después ya los que hemos recibido el bautismo, y ahora, ¿quién podrá perdonar? Sí, la confesión, el sacramento de la confesión. No importa cuán grave sea lo que dice Isaías, aunque tu pecado sea tan rojo como la grana, quedará blanco como la nieve. Y para ello Dios nos da al sacerdote, para lo que perdones en la tierra quedará perdonado. Por supuesto, decíamos el otro día, Raimundo Reina Esteban no tiene poder para perdonar, que fue lo que dijeron, ¿cómo se atreve a decir tus pecados son perdonados? ¿Solamente Dios? Pues sí, yo no voy a perdonar los pecados porque yo soy Raimundo Reina Esteban, no, por mis pistolas, no, por la gracia de Dios. ¿Y cómo se siente uno, mi querido Benito? De aquí a 8 días nos toca la confesión, es bien, sábado primero. Y aquí, bueno, pues honramos a nuestra madre, junto con María a los pies de Jesús, junto con María en alabanza y adoración, junto con María al servicio del amor, 12 horas más o menos, sí, de adoración al Señor Jesús, Eucaristía. Pero cuando se acerca uno a la confesión, yo lo hago, pues ahí con todo y pena y gracias a Dios, pues un sacerdote, además mi sobrino, digo, pues, o me das la absolución o te pongo tus fregadas. No llegamos a eso. Pero él también agacha su cabeza y le doy la absolución. Bueno, entonces Juan Bautista, hermoso, encomiende su matrimonio a Juan Bautista como intercesor, no se diga la Virgen en las bodas de Cana. O sea, estos santos es interesante porque son intercesores. Ese es el don, la intercesión. Que Dios nos concede entonces. Ah, caray, ahora voy rápido tú. No, ¿qué? Madre, Helmi. Oye, también. Son 7:04, yo veo el reloj y no avanza. Mártir del matrimonio. San Juan Bautista. Y entonces ya sabemos las tres marcas en lo intelectual, en la libertad y los valores morales. Y vemos ahorita, el mundo tendrá la marca de la bestia. Sí, pues dice, pues la verdad que sí. O sea, no que no haya hombres, mujeres justos, dice, justo y recto, dice Herodes, porque es un hombre justo, recto, bueno, santo. El enemigo lo reconoce. Es más, se queda así, desconcertado. ¿Por qué? Pues ha de haber vivido en el pecado, así. Pero sin embargo, ser luz para esos corazones, el caso de Juan Bautista. Y así nosotros también. Pero hoy por hoy, Señor, veía por ahí un predicador, ¿verdad?, protestante o cristiano. ¡Manda fuego, Señor! Así, manda el fuego. Mándame, Señor, esos sismos. No es que se quiera un sismo por el sismo, es que el Señor nos está avisando. Que Dios nos conceda la gracia de ser luz del mundo. No es fácil. Humanamente, imposible. Pero Filipenses 4:13, todo lo puedo en aquel que me fortalece. Señor, derrama tu gracia y tu bendición en mis hermanos hoy, en honor de San Juan Bautista. Bendice, Señor, estos matrimonios, aunque hoy vinieron muchos aquí, y dos matrimonios que sí vinieron. Señor, para tu gloria, y que el fruto de este amor, Señor, prevalezca en este tiempo de tribulación, para ser y participar de cielos nuevos, tierras nuevas. En nombre del Padre, del Hijo y del Espíritu Santo. Amén. Y viva Cristo Rey. Y viva la Virgen de Guadalupe. Y viva la verdadera y auténtica Iglesia Católica fundada por nuestro Señor Jesucristo. ¡Viva! ¡Muera el mal gobierno!

0: pedir que nos salga bonito. Mira, muy bien. Oren, hermanos, para que este sacrificio mío y suyo sea agradable a Dios Padre Todopoderoso.
1: El Señor recibe tus manos este sacrificio para alabanza y gloria de su nombre, para nuestro bien y de toda su santa iglesia.
0: Sobres, sobres y sas. Por esos dones que te presentamos, concédenos, Señor, seguir rectamente tus caminos, como enseñó San Juan Bautista, la voz que clama en el desierto, y confirmó valerosamente derramando su sangre por Jesucristo nuestro Señor.
1: Amén.
0: Y el Señor esté con ustedes.
1: Y con tu espíritu.
0: Levantemos el corazón.
1: Lo tenemos levantado hacia el Señor.
0: Demos gracias al Señor nuestro Dios.
1: Es justo y necesario.
0: En verdad es justo y necesario. Es nuestro deber y salvación darte gracias siempre y en todo lugar. Señor Padre Santo, Dios Todopoderoso y Eterno, por Cristo Señor nuestro, porque en la persona de su precursor, Juan el Bautista, alabamos tu magnificencia, ya que lo consagraste con el más grande honor entre todos los nacidos de mujer, al que fuera en su nacimiento ocasión de gran júbilo y aún antes de nacer saltara de gozo ante la llegada de la salvación humana. Le fue dado solo a él entre todos los profetas presentar al Cordero que quita el pecado del mundo, y en favor de quienes habrían de ser santificados lavó en agua viva al mismo autor del bautismo, y mereció ofrecerle el supremo testimonio de su sangre. Por eso, unidos a los ángeles, te alabamos continuamente en la tierra, proclamando tu grandeza sin cesar. Santo, santo, santo es el Señor Dios del universo. Llenos están el cielo y la tierra de tu gloria. Hosanna en el cielo. Bendito el que viene en nombre del Señor. Hosanna en el cielo. Padre misericordioso, te pedimos humildemente por Jesucristo, tu Hijo nuestro Señor, que aceptes y bendigas estos dones, este sacrificio santo y puro que te ofrecemos, ante todo por tu Iglesia santa y católica, para que le concedas la paz, la protejas, la congregues en la unidad, la coherencia en el mundo entero, con tu servidor el Papa León, nuestro obispo Mario Nicolás, y de todos los demás obispos que fieles a la verdad promueven la fe católica y apostólica. Acuérdate, Señor, de tus hijos, todos los que nos han pedido oración, Señor, todos los que están participando ya en este coco, coma y coopere. Señor, bendícelos. Dice, coma y coopere y con la gracia de Dios prospere. Sí, Señor, nuestros enfermitos, también esta familia que viene de Guadalajara, Señor, bendícelos. Y de todos los que están padeciendo, Señor, esta tribulación, tanto en los sismos como en estos ataques, y Señor, la conversión de esas personas que tienen los tres seises y están más perdidos que el hijo de la Llorona, su conversión, que no se pierdan. Y todos los que están aquí reunidos y a través de la 1470 y también de redes sociales, cuya fe y entrega bien conoces, por ellos y todos los suyos, por el perdón de sus pecados y la salvación que esperan. Te ofrecemos y ellos mismos te ofrecen este sacrificio de alabanza a ti, eterno Dios vivo y verdadero, reunidos en comunión con toda la Iglesia. Veneramos la memoria ante todo de la gloriosa siempre Virgen María, Madre de Jesucristo, nuestro Dios y Señor, la de su esposo San José Tectón, la de los santos apóstoles y mártires Pedro y Pablo, Andrés, Santiago y Juan, Tomás, Santiago, Felipe, Bartolomé, Mateo, Simón y Tadeo, Lino, Cleto, Clemente, Sixto, Cornelio, Cipriano, Lorenzo, Crisógono, Juan y Pablo, Cosme y Damián. En la de todos los santos, por sus méritos y oraciones, concédense en todo tu protección por Cristo nuestro Señor. Amén. Acepta, Señor, en tu bondad esta ofrenda de tus siervos y de toda tu familia santa. Ordena en tu paz nuestros días, líbranos de la condenación eterna y cuéntanos entre tus elegidos. Por Cristo nuestro Señor. Amén. Bendice y santifica esta ofrenda, Padre, haciéndola perfecta, espiritual, digna de ti, que se convierta para nosotros en el cuerpo y la sangre de tu Hijo, amado Jesucristo, nuestro Señor. Qui pride quam pater et facem et pan santa salve las manos suas. Et levantis oculis in celum, a te Deum Padre sum, omnipotente et tibi gratia eis, benedixit, fregit deliquid discipulis suis. Dicens, accipite et manducat ex hoc omnes. Hoc est enim corpus meum.
1: Señor mío y Dios mío.
0: Oh Jesús, Rey de amor, confío en tu bondad misericordiosa. 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In santa salve las manos suas y tentive gracia jens. Benedixit deditque discipulis suis dicens. Accipite et vivite ex eo omnes. 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
1: Señor mio, y Dios mio.
0: Oh Jesús, Rey de amor, confío en tu bondad misericordiosa. Este es el sacramento de nuestra fe.
1: Anunciamos tu muerte, proclamamos tu resurrección. Ven, Señor Jesús.
0: Por eso, Padre, nosotros, tus siervos y todo tu pueblo santo, al celebrar este memorial de la muerte gloriosa de Jesucristo, tu Hijo nuestro Señor, de su santa resurrección del lugar de los muertos y de su admirable ascensión a los cielos, te ofrecemos, Dios de gloria y majestad, de los mismos bienes que nos has dado el sacrificio puro, inmaculado y santo, pan de vida eterna y cáliz de eterna salvación. Mira con ojos de bondad esta ofrenda y acéptala, como aceptaste los dones del justo Abel, el sacrificio de Abraham, nuestro padre en la fe, y la oración pura de tu sumo sacerdote Melquisedec. Te pedimos humildemente, Dios Todopoderoso, que esta ofrenda sea llevada a tu presencia hasta el altar del cielo por manos de tu ángel, para que cuando recibimos el cuerpo y la sangre de tu Hijo, al participar aquí de este altar, seamos colmados de gracia y bendición por Cristo, nuestro Señor. Acuérdate también, Señor, de tus hijos, todos los que se han desvivido, que les han matado, todos los que han muerto, Señor, en estos sismos, Señor, todos los que han sido privados de la vida. Dale, Señor, el eterno descanso.
1: Y luz que para ello no los perpetua.
0: Descansen en paz.
1: Así sea.
0: Que nos han precedido con el signo de la fe y duermen ya el sueño de la paz. A ellos, Señor, a cuantos descansan en Cristo, concedes el lugar del consuelo de la luz y de la paz. Por Cristo nuestro Señor, y a nosotros, pecadores, siervos tuyos.

0: recomendación del Salvador y siguiendo su divina enseñanza, nos atrevemos a decir: Padre nuestro que estás en el cielo, santificado sea tu nombre, venga a nosotros tu reino, hágase tu voluntad en la tierra como en el cielo. Danos hoy nuestro pan de cada día, perdona nuestras deudas, como también nosotros perdonamos a nuestros deudores. No nos dejes caer en la tentación y líbranos del mal. Líbranos de todos los males, Papa Dios, y concédenos la paz en nuestros días, para que, ayudados por tu misericordia, vivamos siempre libres de pecado y protegidos de toda perturbación, mientras esperamos la gloriosa venida de nuestro Salvador Jesucristo. Tuyo es el reino, tuyo el poder y la gloria por siempre, Señor. Amadísimo Jesús, Señor mío, Dios mío, tú dijiste a tus apóstoles: la paz les dejo, mi paz les doy. No tengas en cuenta nuestros pecados, sino la fe de tu iglesia. Y conforme a tu palabra, concédele la paz y la unidad. Tú que vives y reinas por los siglos de los siglos.
1: Amén.
0: Amén. Y dice, rúbrica 127, y vuelto al pueblo, le bendice: Pax tecum.
1: Et cum espiritu tuo.
0: Eso. El cuerpo y la sangre del Señor Jesucristo, unidos en este cáliz, sean para nosotros alimento de vida eterna. 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Agnus Dei qui tollis peccata mundi,
1: miserere nobis.
0: Agnus Dei qui tollis peccata mundi,
1: dona nobis pace.
0: Señor Jesús, la comunión de tu cuerpo y de tu sangre no sea para mí motivo de juicio y condenación, sino que por tu piedad me aproveche para defensa de mi cuerpo y como remedio saludable. 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Dominus dignus ut in resurrectum meum, sic tantum diverus an habitur anima mea. Señor, no soy digno de que entres en mi casa, pero una palabra tuya bastará para sanar. Cuerpo y sangre de Cristo guarde mi alma para la vida eterna. Amén.
1: Y hacemos la comunión espiritual. Señor Jesús, yo creo que tú estás real y verdaderamente presente en el Santísimo Sacramento del altar. Te amo sobre todas las cosas y deseo recibirte dentro de mi alma. Mas ya que no lo puedo hacer sacramentalmente en este momento, ven por lo menos espiritualmente a mi corazón. Y como si te hubiese recibido, yo me abrazo y me uno enteramente a ti. Oh Jesús mío, no permitas que jamás me separe de ti por el pecado. Amén.

0: Refiriéndose a Jesús, Juan Bautista decía a sus discípulos: es necesario que Él crezca y que yo venga a menos. Dominus vobiscum.
1: Et cum spiritu tuo.
0: Oremos. Al celebrar el martirio de San Juan Bautista, concédenos, Señor, venerar el misterio de los sacramentos de salvación que hemos recibido y alegrarnos por sus frutos. Por Jesucristo nuestro Señor.
1: Amén.
0: Dominus vobiscum.
1: Et cum spiritu tuo.
0: Ite misa es.
1: De oración.
0: 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Benedicat vos omnipotens Deus Pater et Filius et Spiritus Sanctus.
1: Amén.
0: Dominus vobiscum.
1: Et cum spiritu tuo.
0: Inicium Sancti Evangelii secundum Ioannem.
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0: Ave María, gracia plena, Dominus tecum, benedicta tu mulieribus, et benedictus frutos ventris tui, Jesús.
1: Santa María, Mater Dei, ora pro nobis peccatoribus, nunc et in hora morte nostre. Amén.
0: Ave María, gracia plena, Dominus tecum, benedicta tu mulieribus, et benedictus frutos ventris tui, Jesús.
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1: mi sereno.
0: Ave María Purísima.
1: Sin pecador.
0: Muy bien, mis hermanos, 1470, ya ven que entregamos a la media. Aunque se cobran 10 minutos allá antes. Bueno, dejemos ahí. Rezamos por ustedes. Dios mío, ven en mi auxilio.
1: Señor, date prisa en socorrerme.
0: Gloria al Padre y al Hijo y al Espíritu Santo.
1: Como era en el principio, ahora y siempre, por los siglos de los siglos. Amén.
0: Aleluya. Himno. Varón feliz de méritos excelsos, que mantienes sin mancha tu pureza. santo eremita, mártir esforzado, magno profeta. Hoy, cuando triunfas valeroso, arranca de nuestro pecho el corazón de piedra, el camino torcido guía, allana las asperezas, porque al venir el Redentor piadoso y libre ya las mentes de torpezas, se digne colocar sus plantas limpias sobre la tierra. La corte celestial con alabanzas a ti, Dios trino y uno, te celebra mientras los redimidos imploramos hoy tu clemencia. Amén. Antífona primera. El Señor extendió la mano y me tocó la boca y me nombró profeta de los gentiles.
1: Salmo 62.
0: Oh Dios, tú eres mi Dios, por ti madrugo, mi alma está sedienta de ti, mi carne tiene ansia de ti, como tierra reseca, agostada sin agua.
1: Como te contemplaba en el santuario, viendo tu fuerza y tu gloria, tu gracia vale más que la vida, te alabarán mis labios.
0: Toda mi vida te bendeciré y alzaré las manos invocándote. Me saciaré de manjares exquisitos y mis labios te alabarán jubilosos.
1: En el lecho me acuerdo de ti, velando medito en ti, porque fuiste mi auxilio. Y a la sombra de tus alas canto con júbilo. Mi alma está unida a ti y tu diestra me sostiene.
0: Gloria al Padre, y al Hijo, y al Espíritu Santo.
1: Como era en el principio, era y siempre, por los siglos de los siglos. Amén.
0: El Señor extendió la mano y me tocó la boca y me nombró profeta de los gentiles. Antífona segunda. Herodes sentía respeto por la persona de Juan, sabiendo que era un hombre santo y consagrado al servicio de Dios, y le otorgaba su protección.
1: Cántico de Daniel. Criaturas todas del Señor, bendecida al Señor, ensalzadlo con himnos por los siglos.
0: Ángeles del Señor, bendecida al Señor. Cielos, bendecida al Señor.
1: Aguas del espacio, bendecida al Señor. Ejércitos del Señor, bendecida al Señor.
0: Sol y luna, bendecida al Señor. Astros del cielo, bendecida al Señor.
1: Lluvia y rocío, bendecida al Señor. Vientos todos, bendecida al Señor.
0: Fuego y calor, bendecida al Señor. Fríos y heladas, bendecida al Señor.
1: Rocíos y nevadas, bendecida al Señor. Témpanos y hielos, bendecida al Señor.
0: Escarchas y nieves, bendecida al Señor. Noche y día, bendecida al Señor.
1: Luz y tinieblas, bendecida al Señor. Rayos y nubes, bendecida al Señor.
0: Bendiga la tierra al Señor. Ensálcelo con himnos por los siglos.
1: Montes y cumbres, bendecida al Señor. Cuanto germina en la tierra, bendiga al Señor.
0: Manantiales, bendecida al Señor. Mares y ríos, bendecida al Señor.
1: Cetáceos y peces, bendecida al Señor. Aves del cielo, bendecida al Señor.
0: Fieras y ganados, bendecida al Señor. Ensalzadlo con himnos por los siglos.
1: Hijos de los hombres, bendecida al Señor. Bendiga Israel al Señor.
0: Sacerdotes del Señor, bendecida al Señor. Siervos del Señor, bendecida al Señor.
1: Almas y espíritus justos, bendecida al Señor. Santos y humildes de corazón, bendecida al Señor.
0: Ananías, Azarías y Misael, bendecida al Señor. Ensalzadlo con himnos por los siglos.
1: Bendigamos al Padre, al Hijo y al Espíritu Santo. Ensalcémoslo con himnos por los siglos.
0: Bendito el Señor en la bóveda del cielo. Alabado y glorioso y ensalzado por los siglos todos. Herodes sentía respeto por la persona de Juan, sabiendo que era un hombre santo y consagrado al servicio de Dios, y le otorgaba su protección. Antífona tercera. Herodes escuchaba con gusto a Juan, y en muchas de las cosas que hacía era aconsejado por él.
1: Salmo 149.
0: Cantad al Señor un cántico nuevo. Resuene su alabanza en la asamblea de los fieles. Que se alegre Israel por su Creador, los hijos de Sion por su...
1: Alabad su nombre con danzas, cantaré con tambores y cítaras, porque el Señor ama a su pueblo y adorna con la victoria a los humildes.
0: Que los fieles festejen su gloria y canten jubilosos en filas, con vítores a Dios en la boca y espadas de dos filos en las manos.
1: Para tomar venganza a los pueblos y aplicar el castigo a las naciones, sujetando a los reyes con argollas, a los nobles con esposas de hierro.
0: Ejecutar la sentencia dictada es un honor para todos sus fieles.
1: Gloria al Padre, y al Hijo, y al Espíritu Santo.
0: Como era en el principio, ahora y siempre, por los siglos de los siglos. Amén. Herodes escuchaba con gusto a Juan, y en muchas de las cosas que hacía era aconsejado por él. Madre.
1: Isaías capítulo 49. El Señor me llamó desde el vientre de mi madre. Cuando aún estaba yo en el seno materno, pronunció mi nombre. Hizo de mi boca una espada afilada. Me escondió en la sombra de su mano. Me hizo flecha bruñida. Me guardó en su aljaba.
0: Muy bien, respondemos. Vosotros mandasteis preguntar a Juan, y él declaró en favor de la verdad.
1: Vosotros mandasteis preguntar a Juan, y él declaró en favor de la verdad.
0: Juan era la lámpara que arde y que ilumina.
1: Y él declaró en favor de la verdad.
0: Gloria al Padre, y al Hijo, y al Espíritu Santo.
1: Vosotros mandasteis preguntar a Juan, y él declaró en favor de la verdad.
0: Cántico evangélico. Antífona. El amigo del esposo, que está para asistirle y atenderle, experimenta viva alegría cuando oye la voz del esposo. Así que, esta es mi alegría, la cual ahora rebasa todo límite. Todos. Bendito sea el Señor Dios de Israel, porque ha visitado y redimido a su pueblo, suscitándonos una fuerza de salvación en la casa de David, su siervo, según lo había predicho desde antiguo, por boca de santos profetas. Es la salvación que nos libra de nuestros enemigos y de la mano de todos los que nos odian. Ha realizado así la misericordia que tuvo nuestros padres, recordando su santa alianza y el juramento que juró a nuestro padre Abraham, para concedernos que, libres de temor, arrancados de la mano de los enemigos, le sirvamos con santidad y justicia en su presencia todos nuestros días. Y a ti, niño, te llamarán profeta del Altísimo, porque irás delante del Señor a preparar sus caminos, anunciando a su pueblo la salvación, el perdón de los sus pecados. Por la entrañable misericordia de nuestro Dios, nos visitará el sol que nace de lo alto, para iluminar a los que viven en tinieblas y en sombra de muerte, para guiar nuestros pasos por el camino de la paz. Gloria al Padre, y al Hijo, y al Espíritu Santo.
1: Como era en el principio, era y siempre, por los siglos de los siglos. Amén.
0: Como el amigo del esposo, que está para asistirle y atenderle, experimenta viva alegría cuando oye la voz del esposo. Así que, esta es mi alegría, la cual ahora rebasa todo límite. Presentemos nuestras súplicas a Papá Dios con amor y humildad de confianza, diciendo: visítanos, sol que nace de lo alto.
1: Visítanos, sol que nace de lo alto. Tú que hiciste saltar de gozo a Juan cuando estaba en el vientre de su madre, haz que siempre nos alegremos de que hayas venido al mundo.
0: Visítanos, sol que nace de lo alto.
1: Tú que nos mostraste el camino de la conversión por la palabra y por el ejemplo del Bautista, ilumina nuestros corazones para que se conviertan en las enseñanzas de tu reino.
0: Visita el sol que nace de lo alto.
1: Tú que quieres mostrarte a los hombres por la predicación de los hombres, envía a todo el mundo profetas que anuncien tu evangelio.
0: Visítanos, sol que nace de lo alto.
1: Tú que quisiste ser bautizado por Juan en el Jordán para llevar a término toda justicia, haz que trabajemos por la justicia de tu reino.
0: Visítanos, sol que nace de lo alto.
1: Ponemos las intenciones de Aurora Méndez en Goleta, California. Ponemos también Eterno Descanso de Lorenzo de la Torre. Ponemos las intenciones de Dora Guzmán en San Isidro, California. Ponemos también Eterno Descanso de Esther Castañeda Lozano y Elena Rizzo por sus intenciones.
0: Visítanos, sol que nace de lo alto. Y decimos: Padre nuestro que estás en el cielo, santificado sea tu nombre. Venga a nosotros tu reino. Hágase tu voluntad en la tierra como en el cielo. Danos hoy nuestro pan de cada día. Perdona nuestras deudas, como también nosotros perdonamos a nuestros deudores. No nos dejes caer en la tentación y líbranos del mal. Oremos, Dios nuestro, que quisiste que San Juan Bautista fuera el precursor de tu Hijo, tanto en su nacimiento como en su muerte. Concédenos que así como él dio su vida por dar testimonio de la verdad y de la justicia, así también nosotros entreguemos generosamente la nuestra al testimonio y servicio del Evangelio. por nuestro Señor Jesucristo, tu Hijo, que siendo Dios vive y reina contigo en la unidad del Espíritu Santo, Dios, por los siglos de los siglos.
1: Amén.
0: El Señor nos bendiga, nos guarde de todo mal y nos lleve a la vida eterna.
1: Amén.
0: Y ahora, nos has dado, Señor.

Señor nuestro Jesucristo, que en este sacramento admirable nos dejaste el memorial de tu pasión, concédele de tal modo los sagrados misterios de tu cuerpo y de tu sangre, que experimentemos constantemente nosotros el fruto de tu redención. Tú que vives y reinas por

0: Bendito sea Dios.
1: Bendito sea Dios.
0: Bendito sea su santo nombre.
1: Bendito sea su santo nombre.
0: Bendito sea Jesucristo, verdadero Dios y verdadero hombre.
1: Bendito sea Jesucristo, verdadero Dios y verdadero hombre.
0: Bendito sea el nombre de Jesús.
1: Bendito sea el nombre de Jesús.
0: Bendito sea su sacratísimo corazón.
1: Bendito sea su sacratísimo corazón.
0: Bendita sea su preciosísima sangre.
1: Bendita sea su preciosísima sangre.
0: Bendito sea Jesús en el Santísimo Sacramento del altar.
1: Bendito sea Jesús en el Santísimo Sacramento del altar.
0: Bendito sea el Espíritu Santo Paráclito.
1: Bendito sea el Espíritu Santo Paráclito.
0: Bendita sea la Gran Madre de Dios, María Santísima.
1: Bendita sea la Gran Madre de Dios, María Santísima.
0: Bendita sea su Santa e Inmaculada Concepción.
1: Bendita sea su Santa e Inmaculada Concepción.
0: Bendita sea su gloriosa Asunción al Cielo.
1: Bendita sea su gloriosa Asunción al Cielo.
0: Bendito sea el nombre de María Virgen y Madre.
1: Bendito sea el nombre de María Virgen y Madre.
0: Bendito sea San José, su castísimo esposo.
1: Bendito sea San José, su castísimo esposo.
0: Bendito sea Dios en sus ángeles y en sus santos.
1: Bendito sea Dios en sus ángeles y en sus santos.
0: Sagrado Corazón de Jesús.
1: En vos confío.
0: Inmaculado Corazón de María.
1: Sé la salvación del alma mía.
0: Y ahora,

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6: Ahí está el negocio de los abuelos y ahí está mi padre que tiene 71 años. 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
1: Ensenada, Tijuana, Tecate, Rosarito y por supuesto San Diego también al unísono en esa mañana del Morning Rock para todos ustedes. Rock en español, señoras y señores, rock en tu idioma. 8 de la mañana con 4 minutos en ese momento. Desde la cabina de Stereo Sol hasta Radio Bahía. ¿Cómo están? Qué rico es el clima allá afuera. Listo para disfrutar, obviamente. Y la gente que vaya a cruzar la frontera de allá para acá, de aquí para allá, vamos a tener muy buena música. 2 horas restan del Morning Rock y será de rock en español. Vamos a arrancar con eso que lleva por nombre. Animal. Es una ley. ¿Te acuerdas del disco Invisible? ¿Qué hacías en 1995? Yo estaba en la prepa. Sabatis 41. De repente nos íbamos al Épocas con mis amigos a cotorrear. Y sonaba ese disco. El Invisible. Eso en la ley.

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8: Bien, estoy enlazado hasta Radio Bahía y quiero agradecer infinitamente al buen Cristian Miranda por hacer todo lo posible, por llegar precisamente hasta la frontera, toda la gente que va a cruzar Estados Unidos, todos los que van de shopping, todos los que simple y sencillamente vienen de allá para acá también a comerse una langostita ahí en Puerto Nuevo, quienes también decidirán venir a comer a las carretas acá en Ensenada, unos marisquitos, qué rico, ¿eh? Ya se me antojó, yo creo que sí, ahorita voy. Vamos, Cristiano, ¿qué rollo? Jalo, dice. Sí, y en el estado en el que ando, y no precisamente en el de Baja California, vamos a tener que hacer lo posible, ¿no? Oye, quiero también hacer hincapié que el Morning Rock, para quienes apenas se vayan conectando y que digan, ah, caray, este programa, qué show. Bueno, lo que pasa es de que desde Ensenada, Baja California, de lunes a viernes, desde las 9 y hasta las 10 de la mañana, sé que ahorita son las 8, pero los sábados es distinto. Los sábados tenemos la oportunidad de hacer sonar el rock 2 horas. Y también, obviamente, los exponentes de la música de la frontera, la música que se ha creado en esta zona, tiene un lugar privilegiado. Ellos son Nortec, Bostic en Fusible, que andaban por allá por España. Eso es norteña del sur, hasta el sur de la Ciudad de México, ¿eh? Y luego viene The Clap. ¿Tienes una canción en mente? ¿Quieres hacer sonar algo? 646-178-3730. Mándanos un audio y te complacemos con tu rolita. Música de la frontera. Música de la que se hace por acá.

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1: Bien, escuchamos a los señores de Nortec y ellos fueron Bostic y Fusible con eso que fue Norteña del Sur, también de Clap. Tuvimos la oportunidad de llenar esa plancha. Sé que varios han de recordar el carnaval aquel que ahora donde se hace en Playahermosa, el carnaval, en algunos ayeres, luego de que se mudara de La Ruiz para Playahermosa, y todavía no era el mero mero lugar. Luego hubo cambios y se vino para el Boulevard Costero y todo ese rollo. Entonces, por ahí, pues llenísimo, llenísimo. Hay algunos registros ahí en plataformas de cuando subieron acá en el carnaval Ensenada. Los señores, bueno, Pepe y Ramoncito, ¿no? Unas chuladas de persona. Saludos al Chiquis, que extraña la radio, ¿eh? Ya nos está comentando por acá en el grupo. El Pulquero Enmascarado también se reporta. Varia banda por acá, desde el Boulevard Cosero, aquí en Ensenada también, nos mandan mensaje. ¿Dónde están ustedes? Porque también llegan mensajes desde San Bernardino. Dice el buen Martín, dice, saludos Luis, desde San Bernardo para ti, para tu audiencia. Saludos al comandante Mayel, a.k.a. Blue Demon. Los miembros de FF. Mi compa Chip, también los del Culto del Rock por ahí están bien activos. También allá en aquel lado de la frontera nos mandan mensaje. Dice, hola, muy buenos días Luis Fuentes. Feliz sábado, feliz fin de semana. ¿Cómo estás? Disfrutando, Master. ¿Qué más podemos hacer, tocayo? Soy Luis, estoy escuchando en Pasadena, California. Como siempre en sintonía del Morning Rock en Radio Bahía 1470, la estación hermana a la que estamos enlazados. Como todos los días, de lunes a sábado a esta hora. Está haciendo mucho calor aquí en Pasadena y sus alrededores, muy caliente. El saludo, buen día, nos escuchamos el lunes, primero Dios. Saludos cordiales y bendiciones de parte de tu amigo y bendiciones, Luis, desde Pasadena, California. ¡Ánimo! Muchísimas gracias, tocayo. Y hablando de calor, y aparte de que pues no estamos en el noreste, porque si sabemos geografía, nosotros somos noro, ¿no? Noroeste. Vamos a darle paso a una rolita que pues compartimos simple y sencillamente por el calorón. Y hablando de calorón, quiero mandarle un saludo a mi bebecín, que hoy amaneció allá en Mexicali, la capital del estado de Baja California, porque pues se fue desde pues ayer en la noche, como a las 9 de la noche, con una cuadrilla de CFE, ahí en su chamba, electrificando México. Y por supuesto, luego de las lluvias y todos los problemas que tuvieron allá, postes caídos y todo ese rollo, pues allá andan echando el alma, disfrutando el calorcito, pero a la vez también trabajando, ¿no? Por los bajaqueles.

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1: Oye, muchas gracias por continuar a través de el Morning Rock. Recuerda que estamos enlazados a Radio Bahía. En esa mañana rockera con Rock en Español. 2 horas, bueno, ya nos queda 1 hora y media. Ellos son los señores de Vilma Palma de Vampiros. Vengo a desbloquearles un recuerdo. Felices, deliciosos y grandiosos 90s. Ese es Autorrojo. The Morning Rock.

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1: Y ya llegan las peticiones de rolas al 646-178-3730. Dispensen la voz, pero ayer cantamos mucho. Oye, por acá desde Phoenix nos manda el mensaje el Bibi, a.k.a. Fantomas, de los Fucking Fuckers. También se enlaza con nosotros desde Ciudad de México, Karen, en Naucalpan, el Edomex, presente. Ah, no, dice que en Bosque de las Lomas ya llegó a la Ciudad de México. Muchísimas gracias, de veras, por tener la oportunidad de mandar un mensaje a cabina y darnos su tiempo para enlazarse y hacernos saber. The Morning Rock con Luis Fuentes es la página en Facebook. También quiero en esta mañana mandarle un saludo allá al buen Irán Parra en Sankey. Allá en Valle de Guadalupe también nos está escuchando Yanet. Le mandamos un abrazo. Muchísimas gracias. Y vamos a continuar con más música. Dice la señora Gema Peralta que dice, hoy me voy a TJ. Uy, pues, aguas con el calorón, porque allá se hace bastante ahorita, ¿eh? A ver, tenemos por acá más mensajes. Desde la villa de Etla, Oaxaca, nos manda el mensaje de el pulquero enmascarado. Dice que pidió una rolita y vamos con él precisamente en esa mañana. ¿Cómo están los sobrinos, mi estimado Pulques? ¿Qué show? ¿Cómo andas? Vamos contigo a ver qué nos cuentas. ¿Qué quieres oír en esa mañana?
2: Muy buenos días a toda la familia del Morning Rock. Saludos a todos, en especial a los amigos de Ensenada que nos están escuchando también. Y quiero mandarle también un saludo para allá a todos los demás que están en otras latitudes. Así es que ver si podemos escuchar esa canción de los de abajo con Julieta Venegas que se llama Escápate. Vámonos a echarle al dancing. Saludos.

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1: Oye, quiero mandar un saludo para mi tocayo Luis también, que... No cerré el micrófono. Está aquí en Ensenada. Pero ayer tuvimos una muy buena plática. Ellos vienen de Santa Ana, California. Y estuvimos platicando muy a gusto ayer, fíjate. Y le mandamos el saludo también a su esposa Carla. Muchas gracias. Vamos con una complacencia que llega al 646-178-3730. Es el buen Pillo. ¿Cómo sigues, Pillo? ¿Qué rollo? Me imagino que ya mejor, ¿va?
2: ¡Yúbule, qué tranza, Luis! ¡Buenos días! ¿Cómo andamos? Pues aquí ya te la sabes, aquí andamos en el jale dándole desde las 6 de la mañana. Luis, una rolita de Plastilina Mosh, ¿no? La de Afro Man. Gracias, Luis. Saludos, culto del rock. Saludos para ti y para todos los Morning Rockers. ¡Vámonos!

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1: Oye, y en el Black Box, el 25 de septiembre, van a venir nada más y nada menos que esos señores. Los amantes de Lola. ¿Cómo han traído eventos buenos en el Black Box, verdad? De diferentes géneros, diferentes generaciones. Ahí en la Rebu. Saludos a la raza de TJ. Desde la bella cenicienta del Pacífico. Son los amantes de Lola. Mamá.

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1: El Morning Rock se transmite desde la XHAT, desde Ceresol, Ensenada, hasta Radio Bahía, donde le mandamos saludos a toda la gente que nos tienen esta mañana en su radio, en las, obviamente, emisoras de Radio Cadena Enciso, tanto de donde estoy ahorita, como hasta la XEHC. Y precisamente llegamos por encargo del buen Cristian Miranda, que nos hace el favor de enlazarnos. Carlos nos manda mensaje aquí a la cabina y nos pide una rolita. Vamos contigo, Carlos. ¿Cómo estás? Gusto en saludarte.
2: Hola, muy buenos días, rockers. Good morning. Saludos, Luis. Buenos días, bonito sábado. Luis, a ver si hay chance de una rolita de Soda Stereo. Corazón delator. Y saludos para todos y ánimo y adelante, a echarle los kilos.
1: Algo del Obras Cumbres. Es un Soda Stereo. 9 de la mañana con 5 minutos. Estás en The Morning Rock.

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1: Oye, no, hecho pase de lista, ¿verdad? Vamos a checar quiénes andan por acá desde tempranito, mandando mensaje. Mariposa, muchas gracias, dice último. Ah, bueno, el buen Taborito también se comunicó con nosotros. Dice, Lucho, Morning Rock, hoy es un día para salir adelante. Confíen en sus fuerzas y a seguir sonriendo, muchachones. Es lo que nos dice. Siempre me encanta leer a Mariposa porque siempre nos tiene un mensaje muy, muy positivo. El buen Tavo por acá nos manda mensaje. Dice, último mensaje del fin de semana, pásale al 100, mi estimado Luis, súbele, claro que sí, súbelo o apágala, mi Tavo, claro que sí. Ayer andaba por allá enfiestado y saludé al Eduard Mediano, porque mi cuñado es Eduard, más grande, y el Mediano pues es hijo de Tavo. Y luego está otro Edward que es hijo de mi cuñado. Entonces, mi estimado Tavo, un fuerte abrazo. También Hugo Ross nos manda mensaje por acá. Pedro Ascari, ¿dónde andabas, Pedro Ascari? A ver, allá por el Boulevard Costero. Sí, ahí. Ah, pues justamente en ese semáforo donde están los mariscos El Güero, ¿no? Ahí andaba. Muchísimas gracias. El buen Reno Rex ahorita vino, acompañado de su camarada, y desde allá San, pues allá por la sierrita de Santo Tomás, vinieron a saludarnos y obviamente muy agradecidos. Dice, vámonos a la bufadora, pero sabes, son como yo, somos bien cambiantes. De repente dice, no, ya no nos vamos a ir a la bufadora, vamos a Ojos Negros. Qué chulada, aguas con el clima, ¿eh? Y si van a los quesos, vayan a los quesos Fuentes. Ahí nomás les digo. Oye, entonces me dice, oye, ¿tú eres Fuentes de Ojos Negros? Le digo, no, le digo, pero han de ser parientes. Y luego me dice, ¿cómo te apellidas? Digo, Fuentes Barajas. Medio Ojos Negros se apellido Fuentes y la otra mitad se apellido Barajas. Saludos a toda la gente allá del Valle de San Rafael, allá en Ojos Negros. A la gente que ande por allá por la Laguna de Hanson, allá en la Sierra de Juárez. Y todos los diferentes poblados que hay allá, precisamente en aquella zona. ¡Qué buena onda! Entonces, el buen Irán Parra nos manda mensaje también a la cabina. Él anda en San Quintín, electrificando México. A él le fue bien. A él le fue bien, pero al que le fue mal realmente por el clima, bueno, los ponen a trabajar en la noche, ¿no? Mi estimado Irán Parra, mi vecino, ayer, te digo, se fue, él trabaja igual en Comisión Federal de Electricidad y le tocó pues irse a sacar la chamba porque... pues varios postes caídos y todo ese tema. Entonces allá andan una cuadrilla de aquí Ensenada, y me imagino que de otros lugares también se fueron allá. Una rola que dura 4 minutos con 20 segundos. F igual a que KX a la segunda potencia. Esto es Rebota, el álbum, y la rola de Resorte. ¡Vámonos! Resorte, ¿te acuerdas de Resorte? Súbele, Irán Parra, ¿qué te hace falta aparte de subirle? Vergüenza, canijo.

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1: Acabo de ver hace poquito, y es que soy bien fan de Javier Paniagua en este canal de YouTube, lo sigo, ese músico, productor y también podcaster. Sí se les dice podcaster, creo, ¿no? No sé cómo se les diga a los que hacen podcast, ¿no? El caso es de que la neta se la rifa este vato porque invita a músicos de todas las, eras. Aparte de que tiene... pues ahí la oportunidad de tener gente de diferentes géneros musicales. Entonces el podcast que hizo con Resorte es mera historia. Si no lo conoces, neta, date la vuelta, Javier Paniagua. Porque de repente me dicen, oye, Luis Fuentes, ¿cómo sabes cosas? ¿Cómo platicas y siento como que si tú lo viviste? Pues es que uno tiene que hacer la tarea, ¿no? También se tiene que poner a machetearle, tiene que ponerse uno a investigar, más que nada hacer scouting de toda la info que pueda, obviamente, pues, tener. Pero sobre todo cuando tienes la oportunidad... de que hay algunos, pues, cuates que se dedican a hacer podcast y que invitan a músicos, músicos de las rolas que estamos sonando, pues dices, eso quiero ver. ¿Y sabes por qué? Porque eso te nutre, eso te viaja, te viaja realmente hasta, no sé, 2098 y todas esas eras, o tal vez algunos otros más longevos, ¿no? Pero sí, dense la vuelta ahí a ver el podcast de

0: poquito el pausa ahí a la rolita. De repente me dicen, oye, ¿qué onda con Jaime López? Que él le copió la rolita a Café Tacuba. Híjole, no hombre. Y ahorita la vamos a poner, ahorita vamos a ponerle Chilanga Banda. De hecho, Jaime López es el creador de la Chilanga Banda. Pero, pues vamos con eso que nos pide primero por acá el buen Rubén.
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8: Gracias, Cristian Miranda, compañero de acá, obviamente, Radio Cadena Enciso, por enlazarnos directamente hasta Radio Bahía. Ustedes están oyendo desde la Bella Cenicienta del Pacífico, que si nos oyen, no sé, en Rosarito, Tijuana, Tecate, San Diego, tenemos una vía de enlace que es el 646-178-3730. De igual manera, tenemos la página de Facebook, la cual no he revisado, y en ese momento vamos a ir para hacer el paso de lista, que como todos los días, como nos da gusto saludar a Vanessa. Ya tiene bastante tiempo Vanessa de seguirnos y le mandamos saludos a ella, a sus hijos y a su familia allá en Rosarito Beach, playas de Rosarito. Presente, nos dice. Muchas gracias. Casi Cinto también nos comenta por acá en la página. Dice, buenos días, rockers. Vamos a rockear y hacer que este día sea invencible. Ánimo, raza, dice Jorge Tobar, el chip. Buen día. Buen sábado, Morning Rockers, Rancho Tierra Libre, brother, un fuerte abrazo. Y luego ya me cayó mejor porque tiene una Ranger. Le digo, esa Rangerzona, la Ferdinand. Le digo que la mía se llama, bueno, no es la mía, porque a pesar de ser la Ranger o el Ranger, como le quieres decir, porque finalmente es una camioneta, ¿no? O un pickup. Yo le digo, yo le llamo el jalapeño porque originalmente es verde. Ahorita anda de Black Demon porque lo pinté, lo primeé y anda ahí de incógnito. Pero hay que cambiar de camuflaje de repente, ¿no? Para que no identifiquen. Oye, vamos a mandar saludos hasta West Texas. También por ahí Vicky Rangel. Muchas gracias, Israel Montoya. Dice, buen día a toda la banda de The Morning Rock. Muchas gracias. Talía Jiménez dice, buenos días a todos. Saludos, Cristian Carrizales, El Pillo. Y nos dejan reacción también la señora Gema Peralta, que el rato va para ti, Jay. Charlie Castro, el ruso Beltrán, Pibe Aguilar, Lolis, O'Brien O'Connor. Ay, le voy a quitar tantito el frío acá, porque si ya, ya me estoy poniendo más afónico. Juan Oso Polar, Gil Heraclio, Jackie, ¿qué onda? Israel Montoya, Cintia Peralta, ¿cómo estás? Bonilla, el buen Isaac Flores, Fred Perea y los Bomberrocks de acá de Ensenada, el buen Alfredo Guerrero, el Toto Gómez, Marcela Lechuga, Titi Rebeca y Hugo Talavera, el Pulquero Enmascarado y todos los del Culto del Rock que ahorita están despiertos y nos mandan mensaje. Vamos a dedicarle esa rolita a ellos, a todos los del Culto del Rock. ¿Saben quiénes son? Este es un cover que muchas versiones existen, pero esta es única porque es de acá, de la frontera. Javier Batis, el Brujo, la casa del sol naciente.

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1: Las campanas en el barco suenan para avisarte que tienes que ir a comer. En la iglesia para el llamado. Ese es un llamado de fobia. Fobia estará también acá en territorio baja californiano próximamente. En Mexicali, para ser precisos. Este es el crucifijo en The Morning Rock.

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8: Dicen lo que bien empieza, bien acaba, ¿verdad? Y ya estamos en la recta final, solamente 10 minutos. Son los que nos separan de las 10 de la mañana. En ese fin de semana, señoras y señores, el último fin de semana de este mes de agosto. Lunes es 31 y por ende el último día de este mes, así que no me resta más que agradecerles a todos y cada uno de ustedes. Yo les prometí que iba a sonar algo de la autoría de Jaime López. Ajá, va a sonar la Chilanga Banda, pero también algo que nos pide por acá el buen Charlie, que nos manda mensaje a cabina. Mi Charlie, ¿cómo estás? Muy buenos días. Gusto en saludarte, brother.
9: Buenos días, Luis, buenos días a todos los Morning Rockers, espero la estén pasando bien. Y en este sábado cafetero con mucho sol, espero lo disfruten y sean muy felices en este fin de semana. Luis, a ver si alcanzamos a poner la rolita de Éxtasis de los señores de Azul Violeta. Una buena rolita sabatina para este calorcito. Éxtasis de Azul Violeta. Te mando un fuerte abrazo y ánimo. Que es sábado. Saludos al culto del rock.

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2: Bien, pues también amigos, muy buenos días, es un placer enorme estar ya en comunicación a través de Radio Bahía, la 1470, en amplitud modulada. Somos Radio Bahía y estamos transmitiendo totalmente en vivo desde Tijuana, Baja California, México. Y pues estamos ya listos en materia de Encuentro. Saludo con mucho gusto a mi compañero Ubaldo, que estará, ya está en los controles, y enseguidita de este programa, no se pierda, RCE Deportes, en la voz única y autorizada del grupo RCE, de Ubaldo Mesa, quien saludo de manera cordial. Ubaldo, muy buenos días.
3: ¿Qué tal, licenciado? Bienvenido como siempre, y hoy se espera, como todos los fines de semana, un gran programa. Felicidades.
2: Muchas gracias, Ubaldo, muchas gracias. Bueno, pues me da mucho gusto, ya estamos listos, y pues hoy, este día, vamos a platicar también con una persona que inicia precisamente como emprendedor, y quisimos traerlo, como usted ya sabe, los sábados traemos gente que está impulsando no solamente a Baja California, sino impulsando a nivel nacional. Así es que me da mucho gusto, y pues me da mucho gusto saludar a quien está conmigo, es Jesús Alberto Parra. Jesús Alberto, muy buenos días.
4: Buenos días, ¿qué tal ustedes? Es un placer estar contigo en esta mañana, gracias por la invitación.
2: Alberto, bueno, traemos una salsa que me habías comentado, que ya tenías rato que nos decías, ¿sabes qué? Invítame a tu programa, quiero platicar contigo, traigo una novedad, y es una salsa que se llama Carmenchú, ¿es así?
4: Sí, es correcto, así es. Pues sí, la verdad que yo encantado de estar contigo, y que me has aceptado la invitación, por supuesto, gracias.
2: Perfecto. La pregunta de rigor, ¿cómo nace la salsa Carmenchú?
4: Fíjate que yo creo que nace por la necesidad, ¿no? Ajá. La necesidad, y nace en la pandemia, que el título de nosotros es Momentos de Sabor en Tiempos de Nostalgia. Uh-huh. Nace justamente en la pandemia, por allá en el 2019, en los inicios, ahí nace, justamente como te comentaba, por la necesidad de buscar, pues ahora sí que tener cómo salir adelante, claro. Cómo comer, ¿no? Sí. Entonces, ahí es donde nace Mercedes.
2: Bueno, ¿cuál es el sazón central de las salsas Carmenchú? Platícame, Alberto.
4: Bueno, yo creo que como todo, ¿no? El sazón de mamá. Ese es el que yo creo que como nivel de conciencia traemos, y que nos encanta la cocina. Creo que esto es lo que nos abrió la mente a crear estas recetas que hoy en día se han vuelto pues tendencia, y se han vuelto muy virales, y aparte se han quedado en el gusto de la gente. Es por eso el éxito ahorita en estos momentos en estas entidades que estamos con presencia, ¿no?
2: Bueno, la salsa Carmenchú, que hace rato tú me comentabas, ¿qué ingredientes trae aparte del chiltepín? Creo que es el invitado de honor a esta salsa, ¿es así?
4: Es correcto. Fíjate que nosotros el producto, o el insumo, la materia prima más importante, obviamente es el chiltepín. Uh-huh. Rápidamente te comento, manejamos diversas y diferentes salsas, que es la de chiltepín original con limón, manejamos la de chiltepín tatemado, manejamos una de chiltepín marisquera, y evidentemente también, no tan diferente, pero muy buena también, que es la de mango habanero. Esto es diferente, ¿no? Pero al final de la historia manejamos estos chiles. Y aparte también manejamos la de chile hindú con chiltepín, que es, el chile hindú es muy similar al chile pico de pájaro o de árbol, que comúnmente conocemos acá en México, ¿no? El chile hindú es más picoso, mucho más picoso que el chile nacional.
2: A ver, veo que te innovaste, no solamente fue la salsa de chilpetín, sino metiste otra clase de chiles. Sí. Fuiste mejorando la receta por lo que estoy escuchando. Y te pregunto, ¿cómo ha respondido la gente a estos productos? Que sé que tú consigues un préstamo para reactivarte y paulatinamente vas creciendo. ¿Cómo ha respondido la gente a esta salsa, Alberto? Platícanos.
4: La verdad que estoy sorprendido y gracias a Dios hemos tenido la gran bendición de que yo creo que te voy a dar una respuesta muy firme y convincente, ¿no? Nosotros no hemos basado mucho en la publicidad para que la gente conozca nuestro producto. El tema orgánico es el que se ha encargado de que de boca en boca, de voz en voz, se vaya corriendo de este sabor que hoy por hoy la gente lo está aceptando. Y como te comentaba hace un momento, es por eso que la gente ha decidido que se quede este producto en el mercado. Ya estamos cumpliendo 7 años en el mercado y seguimos avanzando en más estados de la República y estamos ya en algunos estados de Estados Unidos. Y como te comentaba, ¿no? Nace de la necesidad.
2: Qué interesante, Ubaldo, lo que estamos escuchando. Fíjate, nace de la necesidad, nace en un momento crítico como es la pandemia. Me estaba platicando, ahorita que llegué a la estación de radio, que inicia precisamente con un crédito, con un pequeño crédito de 30 mil pesos. Con eso empieza a comprar chiles, con eso empieza a buscar, claro, a buscar precios, a precios de chiltepín, a conseguir la botellita, a conseguir la etiqueta. Y me dice que abrió precisamente con las primeras 50 botellas. Y fue perseverando y ahorita nos venía platicando precisamente ahorita que llegamos aquí a cabina que ya tiene aceptación este producto aquí en Baja California.
4: Sí, Baja California, estamos en lo que es Toluca, estamos en Pachuca, en Puebla, en Cuernavaca, Ciudad de México, Estado de México, y por supuesto estamos haciendo envíos a otras partes de México. Y por allá tenemos también una distribuidora que le mando saludos por allá a Rose en San Antonio, Texas. Nuestra distribuidora por allá en Texas, a Rose. Tenemos gente que nos distribuye el producto también en Los Ángeles, California, en Chicago. Entonces poco a poco hemos ido creciendo, hemos ido avanzando, Mercedes. Fíjate que estamos bien bendecidos, ¿no? Y todo esto, pues, como te comentaba, ha sido no ha sido fácil. Ha sido muy difícil.
2: A ver, no ha sido enchilame otra, ¿verdad?
4: Ajá. Exacto, ¿no? Sí. Muy difícil, ¿eh? Sí. Entonces, te comentaba, nació en la pandemia, momentos muy tristes y muy difíciles. Y fíjate que como dato importante, no, aquí en Tijuana hay una salsa que la gente ya la conoce, que salió por ahí en Shark Tank. Como ellos pararon actividad en esa etapa de pandemia, y muchas empresas más que no eran del gremio de nosotros, yo ahí me puse a producir. Entonces, cuando yo me pongo a producir, yo me pongo a ofrecer salsas en todas las tiendas, supermercados, pescaderías, restaurantes. Y como no había otra salsa, me aceptaron. Pero no había más. Yo decía, yo quería que la probara, ¿no? Pues pruébela, por el amor de Dios. No, déjamela. No había más, Mercedes. ¿Te acuerdas que la gente estaba abarrotando los supermercados, se peleaban por el papel de baño? ¿Te acuerdas, no? Claro. Yo llegaba.
2: Inicio de la pandemia.
4: Y me compraban, ¿no? Entonces, cuando regresa otra vez el comercio a normalizarse, pues todo el mundo se quedó así, en especial los salseros, que eran competencia mía. Yo ya estaba en el mercado. Para mí y para mucha gente, fue una gran ventaja el haber iniciado un proyecto justamente en esos tiempos de nostalgia, ¿no?
2: Bueno, como todos, empezamos picando piedra. Bueno, pues voy a una pausa comercial y hace rato nos comentaba que trae las salsas, así es que al regreso usted va a ver los productos que Alberto nos trae aquí a cabina. Vamos a una pausa comercial y regresamos, estamos en Encuentro.
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2: Bien, pues continuamos, seguimos adelante. Estamos transmitiendo totalmente vivo desde Tijuana, Baja California, México, a través de la 1470 en amplitud modulada. Y estamos en redes, en Radio Bahía 1470. Así es que también estamos transmitiendo totalmente en online, Radio Bahía Tijuana.com. Así es que por favor, conéctese con nosotros, llámenos al 664-303-1880, repito, 664-303-1880. Bueno, estamos platicando con Alberto, una persona emprendedora que inicia precisamente con un producto de una salsa. Bueno, aquí no está ahí las salsas, por cierto, aquí en cabina. Platícanos de esta salsa con jalapeño, platícanos.
4: Fíjate, Mercedes, que esta es la última que salió en el mercado actualmente. Empezó la distribución hace como unos 20 días de esta. Es de guacamole jalapeño. Uh-huh. Ha tenido gran aceptación en el mercado, muy a pesar de que está muy reciente. Ya está en el mercado para que la prueben. Es a base, obviamente, de jalapeño, guacamole jalapeño. Muy, muy buena salsa. Se la recomiendo, por supuesto.
2: A ver, entiendo que estas salsas son netamente artesanales, ¿es así?
4: Es correcto, sí.
2: Bueno, aquí está una salsa que se llama, es de mango habanero, mango y chile habanero. Platícanos de esta salsa.
4: Fíjate que esa salsa de mango habanero nace a través de un accidente de cocina. De esos accidentes de cocina cuando yo empezaba a hacer las creaciones de las recetas. Sí. Yo a veces me despertaba a las 3 de la mañana, Mercedes, te comento, ¿eh? Uh-huh. 3 de la mañana yo me despertaba soñando haciendo salsas, porque yo me dormía haciendo salsas. 1, 2, 3, me dormía. Me cansaba, me dormía. Yo creo, a muchos nos pasa en que entre más actividades haces de algo, más lo sueñas. Uh-huh. Y yo me despertaba haciendo salsas. Y una vez se me ocurrió en mi sueño una receta con habanero de mango. Me levanto a las 3 de la mañana y empiezo a hacerla. Hacer pruebas. Esta de mango habanero es de mango con habanero 100% natural. De chiles habaneros 100% naturales.
2: Pero es mango original.
4: Sí, trae mango original. Muy bien. Entonces, nosotros lo que ofrecemos es un producto artesanal, algo que yo quiero que me den de comer en algún restaurante, en algún negocio, que sea de mi agrado y para mi cuerpo, para mi salud. Es por eso que nosotros nos preocupamos por crear productos de calidad y obviamente productos que te guste, que te encanten y que te quieras quedar con ellos para siempre.
2: A ver, aquí tenemos otra salsa. Esta es salsa Chiltepín con chile hindú.
4: Es correcto. Esta salsa de chiltepín con chile hindú, el chile hindú, como te comentaba hace un momento atrás, esta salsa es de chiltepín, chiltepín sinaloense 100%. Uh-huh. Y el chile hindú, te comentaba, el chile hindú es igual al pico de pájaro. Uh-huh. O chile de árbol, como comúnmente lo conocemos acá en México, ¿no? Este chile hindú es de exportación.
2: Okay.
4: Pero su nivel de picor, dentro de su código, se llama S17.

0: así lo puedes encontrar o así lo puedes buscar como S17. Es el más picoso por su nivel.
1: Ah, el más picoso.
0: Sí, mucho más picoso. Trae un nivel de Scoville, que es la medida en chus de capsaicina. Trae cerca de 1,000,000 de el nivel de picor. El chile hindú, muy picoso. Es por eso que la calidad de nuestros productos se ha quedado con la gente, porque la gente, cuando habla de salsa, hablas justamente de picor. Entonces, aquí tenemos una salsa picosa.
1: Bien.
0: Apta para calditos, taco de pescado, para lo que quieras comer.
1: Esta salsa dice salsa negra, marisquera, chile hindú y chilpetín.
0: Chilpetín. Sí, fíjate que nosotros, al incursionar en el mercado, obviamente optamos por competir dentro de lo que era la moda de las salsas negras. Uh-huh. Esta la sacamos hace como unos 5 años, y que es a base de chiltepín y de chile hindú. Uh-huh. Y que es actualmente, junto con la tatemada, es de las más, pero más vendidas actualmente de nuestra marca.
1: Bien, aquí traigo, dice con chiltepín, tatemada, que es esta. Platícame de esta.
0: Fíjate que...
1: ¿Con esta inicias?
0: No, inicio con otra. Ajá. Que es una chiltepín tamarindo. Okay. Pero esta, dentro del rango de ventas, esta ocupa el primer lugar en ventas a nivel nacional. Nosotros la hemos...
1: ¿Tatemos el chile?
0: Sí. Es tatemado, el chile tatemado, 100% chile tatemado. Viene con cacahuate.
1: ¿Esta? Sí. O sea que esta se antoja, por ejemplo, para agarrarla con unos huevitos estrellados.
0: Por favor.
1: Con unos frijolitos y unas de harina, imperdonable.
0: Ay, ay, ay.
1: Y luego empezamos, Ubaldo, así mira. Sí, con estilo.
0: Ay, ay, ay.
1: Con estilo.
0: No, tienes que probarla. Sí, está buena.
1: Fíjate, oye, ¿qué le parece si le dejamos a nuestro operador unas salsitas?
0: Pues no, si quieres ahorita para la gente, para tu auditorio, uh-huh, regálanos 5 combos para que mañana nos entreguen. Yo te lo dejo aquí, 5 combos para la gente que
1: vámonos
0: por acá. Les dejamos aquí regalos para todo su auditorio. Oye, Mercedes.
1: Bueno, pues muchas gracias de veras por esta sorpresa.
0: Y esta joya es la joya de la corona.
1: Esta.
0: Es la joya de la corona. Te comentaba, ¿no? El chiltepín se tatema en leña de mezquite.
1: Fíjate nada más, Ubaldo.
0: El chiltepín que lleva se tatema en leña de mezquite.
1: No, nos tiene que dejar para probarlos. Sí. Oye, platícame por qué este nombre. Aparece una muchacha, aparece el nombre de Carmenchú. ¿Por qué Carmenchú? Platícanos, Alberto.
0: Bueno, es una larga historia, muy, muy larga historia. Si me invitas para otro programa, yo en el otro programa te platico la historia más a fondo. ¿Qué te
1: claro
0: parece?
1: Claro que sí, con mucho gusto. Bueno, por cierto, ya nuestro tiempo está casi por culminar, porque traemos otro invitado. No sin antes agradecerte que hayas venido con nosotros y preguntarte, ¿qué le dices a las personas que quieren emprender un negocio que les cuesta trabajo y que les da cierto temor arrancar con un proyecto? ¿Qué le dices a ellos?
0: Fíjate bien, con esto yo me despido. Muchísimas gracias a toda la gente. Y es una frase que yo uso mucho, Mercedes. Uh-huh. Y es importantísimo que lo hagan como emprendedores y como iniciadores de un negocio. Es que tú, como negocio, tú, Mercedes, allá Ubaldo, que está en los controles, quiero que te imagines en esos momentos un cerco grande con 1,000 cabezas de ganado lechero. 1,000 cabezas de ganado lechero, ¿no? Siempre comparto con quien puedo y con quien me pide opiniones, le digo esto, ¿no? Quiero que te imagines ese cerco grandísimo, ese rancho con 1,000 cabezas de ganado. 1,000 cabezas de ganado lechero, ¿no? Uh-huh. Inmediatamente, quiero que visualices ahí mismo una vaca morada en medio, Ubaldo. Mercedes, quiero que la visualices.
1: Vaca morada.
0: ¿Ya la visualizaste? Perfecto.
1: Ya la vi.
0: Insofactamente, la vaca morada te robó tu atención. Tú ya no estás viendo las otras 999 cabezas de ganado. Tú estás viendo una vaca morada. Te robó tu atención. Entonces nosotros, como marca, nosotros queremos ser la vaca morada. Ya somos la vaca morada. Dentro de mil marcas de la competencia, dentro de 1,000 marcas, nosotros somos ya la vaca morada. Falta el tiempo, que Dios diga, para que la gente nos conozca. Ya somos la vaca morada. Y como

0: Con permiso, gracias.
1: Bueno, pues ahí está. Ahí está la invitación de Alberto para quienes quieren iniciar un proyecto. Es a base de entusiasmo y a base de capacidad y a base de entereza, pero lo más importante, lo que nos acaba de mencionar, a base de perseverancia. Alberto, pues te agradezco mucho que has venido con nosotros, a traernos no solamente tu salsa, sino a traernos tu experiencia y a traernos precisamente ese mensaje alentador para muchas personas que quieren crear, que quieren impulsarse y quieren hacer algo por México. Te agradezco mucho que has venido por nosotros.
0: Gracias a ti, Mercedes, gracias a tu auditorio. Gracias, esperemos otra invitación pronto, si Dios quiere.
1: Bueno, vamos a una pausa comercial y regresamos.
0: Gracias.
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0: Bien, pues continuamos, seguimos adelante. Estamos en Encuentro a través de Radio Bahía, la 1470, en amplitud modulada. Bueno, pues para mí es un gran gusto, de veras platicar esta mañana en nuestro segundo bloque de Encuentro, precisamente con Marco Antonio González Arenas, y precisamente también está con nosotros el doctor José Manuel de Jesús Ortiz Ampudia, a quien saludo de manera cordial. Doctor, bienvenido.
1: ¿Qué tal, Mercedes? ¿Cómo estás?
0: Marco Antonio, bienvenido.
2: Amigo.
0: Platícanos, ¿cuál es el motivo de la visita aquí a cabina de Radio Bahía?
2: Con mucho gusto. Bueno, primero que nada, muchas gracias por recibirnos. Gracias a tu auditorio por estar presentes este día y que nos permitan llegar a ellos.
0: Sí.
2: Estamos aquí, promoviendo nuestro organismo político nacional, ajá, denominado Juntos Mexicanos Organizados, que tenemos presencia en 12 estados y nuestra intención es precisamente promover la participación ciudadana en este ya abierto proceso electoral de 2027, ¿no? Yo soy el secretario general del Movimiento Nacional de Juntos, donde el presidente es el exgobernador Juan Manuel Oliva Ramírez, uh-huh, de Guanajuato, y que a partir de hace 3 años decidimos explorar la vía de crear un movimiento humanista que precisamente fortalezca la promoción de los valores nuevamente de vida y familia, los valores por la paz, por el orden, por la economía de libre mercado y recuperar todo aquello que se ha dejado de lado a partir de que el 2018 llegó una corriente distinta, ¿sí?, a estos principios, ¿no? Me acompaña efectivamente el doctor José Manuel de Jesús Ortiz Ampudia, que es hoy por hoy nuestro dirigente municipal aquí en la ciudad de Tijuana y quien está pues cumpliendo una parte muy importante de llamar a la ciudadanía de aquí de Tijuana a participar en el proceso y bueno, promover las candidaturas independientes, ¿no, doctor?
0: Doctor,
2: ¿Qué es en lo que estamos?
0: Doctor, platíqueme, ¿cuál es el reto máximo de Juntos?
1: El reto máximo de Juntos es ganar todo el estado y si me apuras un poquito, toda la república. Como dice Marco, tenemos que recuperar los valores, tenemos que recuperar la familia, que se está perdiendo la familia, se está perdiendo la esperanza de los jóvenes sobre todo. Y la verdad que eso me ha dolido siempre. Desde el 2000 que andamos aquí queriendo hacer o tener justicia,
0: sí,
1: pues salimos a la calle, fui el líder de las marchas y ahora estoy aquí porque me sacaron de mi comodidad. Vino Juntos Mexicanos Organizados y te toca, Doc.
0: Muy bien. Y yo
1: no me rajo.
0: Fíjese que estaba viendo hace ratito su trayectoria pública y experiencia. Salud preventiva, impulso, acciones frontales contra el cáncer de mama y la diabetes bajo el esquema. Pero hay algo que me llamó la atención, la misión. Aplicar el orden, el diagnóstico científico y la ética profesional para rescatar y sanar nuestro municipio. ¿Qué es esto?
1: Lo que pasa es que la preparación que tengo en la Escuela de Medicina es descubrir por qué te estás enfermando y no nada más darte un mejoral para un cáncer. Necesitamos cirugías radicales en momentos.
0: De raíz.
1: De raíz, sacar todo eso. Y la verdad que hemos dejado por desidia, por apatía, por no ganas, que lo haga otro, y en ese que lo haga otro, los que lo hicieron mal y lo están haciendo mal, y si mal no pienso, lo van a hacer peor.
0: Claro.
1: Pero está en nosotros no dejarnos, y por eso estamos aquí impulsando las personas que ya estén hartas como yo, que ya estén con ganas de hacer algo, esta es la oportunidad. Candidatos independientes por medio de Juntos Mexicanos Organizados, y vamos a ir ganando.
0: ¿Cuál es su opinión actual, doctor? ¿O cómo ve usted Tijuana?
1: Tijuana, cuando yo llegué a Tijuana hace 36 años, ajá, me dijeron Tijuana es noble. Uh-huh. Y Tijuana sigue siendo noble. Por más malos que han estado saqueando, no se la han podido acabar. Pero no quiero que llegue ese momento en el que caigamos ya en la miseria como en otros países han caído. Y por eso estoy aquí, porque quiero luchar para despertar, sobre todo, repito, a los jóvenes, a los que están sin esperanza, a los que no quieren votar. Me encontré un taxista que me dijo, yo nunca he votado, doctor, porque me caen gordos todos, pues ahora te voy a caer bien yo, le dije, y vas a votar por mí, Ortiz Ampudia, ¿te acuerdas? Si es que acaso entramos a la terna, pero lo que estamos buscando es que personas que tengan ganas de ser presidente municipal, diputados, locales y federales, y por qué no un gobernador que tenga esa madera de líder, que sienta que tiene ganas de hacerlo, porque primero hay que tener ganas y después salirte del Facebook y salirte de las redes sociales que estás ahí criticando y estás diciendo de cosas. Ahora vente para acá, claro. Vamos a accionar.
0: El tema independiente es un tema de veras muy, a veces muy escabroso. A veces muchos quieren irse por la vía independiente, pero no se animan a expresar. ¿Qué es lo que le falta a Marco Antonio en todo esto?
2: Bueno, evidentemente le falta una mayor claridad en la ley para que los aspirantes puedan tener la opción verdaderamente de transitar hacia una candidatura independiente. Pareciera que les molesta aquella reforma que se provocó a partir de Jorge Castañeda cuando intentó ser candidato a la presidencia de la República, que lo tuvo que ganar en organismos internacionales el derecho, y de ahí vino la reforma a la Constitución. Parece que les molestó y parece que la figura les incomoda. Y siempre en todo proceso vemos candados muy difíciles de aperturar para los aspirantes, y los que logran llegan después de un trance muy desgastante de cumplir esos requisitos, ¿no? Nosotros como Agrupación Política Nacional, y con toda la experiencia de tantos años administrando campañas electorales, somos un ente que estamos en condiciones de poder apoyar a aquel ciudadano que levante la mano y diga: yo quiero participar por la vía independiente. Porque entonces nosotros vamos a poderlos asesorar, los vamos a poder conducir, los vamos a guiar, vamos a hacer la gestión junto con ellos, el acompañamiento, para que puedan cumplir con esos requisitos. Desde hoy en día te exigen una asociación civil específicamente creada para estos fines, donde tendrás que determinar quién te acompañe, tu registro ante el SAT con un régimen fiscal muy específico como agrupación cívica para candidatura independiente. De ahí para adelante, la apertura de una cuenta con los bancos que te exige la transparencia y la claridad en el manejo de los recursos, de dónde vienen, de dónde provienen, cómo los distribuyes, etcétera. Y todo eso tarda.
0: A ver, esa parte es la que a mí, quiero preguntarles. Precisamente, ¿por qué con los partidos políticos no hay tantas, vamos a hablar así, tantos candados? Porque creo que tienen que reunir una cierta cantidad de
2: firmas,
0: votantes o firmas, o credencial del elector. Me ha tocado ver, por ejemplo, me tocó ver el tema del diputado Cuyamaco, ¿se llama?
2: Cucamoto.
0: Algo así, Cucamoto.
2: Allá, perdón, en Jalisco.
0: Exacto. Bien, él estuvo permanentemente en el INE defendiendo los votos, las firmas. Y hubo en ocasiones de que, por ejemplo, reportaba 50 firmas con su respectiva credencial elector y nada más te probaban 5.
2: Sí.
0: ¿Qué pasa, doctor?
1: Es trampa, obviamente, es una trampa, es algo que es hasta inhumano. El que no dejes que otras personas que no tienen ningún vínculo, que no tienen ninguna deuda con alguien, que no tienes un padrino al cual le vas a rendir cuentas cuando seas XY, gobernador, presidente municipal, y no hay nadie que te vaya a exigir. O sea, gente que no tenemos cola que nos pisen, que tu vida ha sido honesta, pero ya estás harto y tienes madera de líder, es por eso quieren aplastarlos, porque saben que les van a ganar esos candidatos independientes que son limpios, honestos, les van a acabar con su hegemonía. Y los partidos políticos, todos, el que me pongas enfrente, todos tienen ya una cuota que pagarle al que está en el poder.
0: ¿Falta cultura para que la gente pueda votar por la vía independiente?
2: Sí. Nuestra propuesta como Agrupación Política Nacional es precisamente ayudar a la formación de habitantes a ciudadanos, que la gente conozca sus derechos. Porque aparentemente estamos muy informados y existen diversos medios de comunicación que todo el tiempo están subiendo lo que acontece el día al día. La gente como que desprecia mucho la oportunidad de enterarse de verdaderamente cuáles son sus derechos, y les preocupan más las obligaciones que de repente les imponen en este régimen de agenda progresista, ¿no? Hoy en día nosotros decidimos llevar nuevamente esa culturización a la población, para que entiendan que pueden escoger a un candidato ciudadano sin necesidad de comprometerse con un partido político que les va a hipotecar.
0: Marco Antonio, sí. ¿Cómo van a hacerle ustedes para que la gente voltee a verlos?
2: Bueno, primero que nada, con una propuesta ciudadana muy diferenciada del resto de los candidatos. Atractiva a partir de su buena fama pública, ¿no? De su moralidad, de su trayectoria, que se distinga de los que van a proponer los partidos políticos, que no nos vamos a equivocar, amigo. Todos los partidos políticos van a proponer gente del mismo sistema agotado, que ya están quemados, que va la gente a decir otra vez esta persona. Aquí nosotros la primera diferenciación va a ser proponer gente con una trayectoria limpia. Enseguida vamos a ser disruptivos porque vamos a llamar las cosas por su nombre y vamos a decir cómo verdaderamente tiene que resolverse la problemática de los diferentes acontecimientos que nos duelen aquí en la ciudad, ¿no? Vamos a entrarle el debate de frente, vamos a señalar las cosas como son, no vamos a ocultar verdades ni vamos a decir cosas a medias, vamos a ir a enfrentar un debate sin denostar, por supuesto. Aquí lo que queremos hacer es proponer, pero llamándole las cosas por su nombre. A partir de ahí queremos marcar una diferencia muy, muy, muy clara, ¿no?
0: Excelente.
2: Candidatos entonces con una buena trayectoria, con una buena reputación y propuestas muy específicas a lo que se debe hacer aquí en la ciudad.
0: Doctor, es un reto, es un paquetote llamar a la gente, voten por la vía independiente, porque la gente ha estado habituada, acostumbrada a votar por los partidos políticos. Ya los conocemos, tienen prerrogativas, tienen plataformas, tienen estructuras. ¿Cómo le van a hacer?
1: Vamos a despertar ese 70% que no vota, ese 70% que está enojado, pero que no se atreven a salir a la calle. Vamos a darles ese valor, o sea, a los jóvenes, que es nuestro objetivo principal. Vamos por ellos, que se sientan confiados en que los candidatos independientes se van a aportar de una manera adecuada. Un ejemplo, ¿cómo están las calles? Llenas de baches, hay calles que sin pavimentar, tiene ¿cuántos años tiene Tijuana? Y no nos va muy lejos, la primera colonia, La Libertad. Ahí las calles que van para allá están pavimentadas, las que vienen así sí. No están pavimentadas. Sí, y sí. Tiene toda la vida. ¿Por qué hacen eso a los ciudadanos?
2: Y aparecen pavimentadas en,
1: sí,
2: en el plan.
1: Y yo encontré, cuando fui regidor, encontré una calle que estaba pavimentada dos veces en papel.
0: No me diga eso, por favor.
1: Y afortunadamente me di cuenta.
0: En lo físico no.
1: En lo físico no.
2: Digo, ese es el caso del bulevar Blake Mora.
1: Y fue cuando me di cuenta de eso y exigí, y ahorita ya está pavimentada.
0: Bien, precisamente hablando de La Libertad, parte alta, Otay Tecnológico, 20 de noviembre, precisamente ayer nos reportaban 4 días sin energía eléctrica.
1: Y sin agua también.
0: Sin vital líquido. Estas son necesidades básicas, doctor. ¿Es verdad?
1: Pues es lo que te hace vivir, pues, lo que te hace estar bien emocionalmente. Llegas a tu casa y no tienes agua, no tienes luz. Y con ese calor ahorita no quiero pensarlo.
0: Preguntarles a ustedes, viene un 2027 en donde mucha gente está esperando el 2027, está esperando ciertas expectativas. ¿Ustedes son expectativas?
1: Pero de la mejor, claro que sí, porque no, repito, no tenemos en los que ya llevamos recopilados, por así decirlo, son gente que no tiene cola que le pisen. Son gente que quiere proponerse para, en su lugar donde viven, proponerse para mejorar ese lugar. Y cuando yo fui regidor me di cuenta que con el poco poder que me dejó tener el presidente municipal en aquel entonces y el poco dinero que nos daba para vida social, pude hacer muchas cosas y vi que se podía. Vi que se podía y la gente me brindaba respeto. Y entonces, gracias a eso, pues la policía, los que están en las secretarías, me ayudaban y ayudamos a la población. Entonces, siendo independientes, pero ya con el nombramiento, vamos a poder hacer muchas, muchas cosas. Yo me pongo a pensar, si llega un presidente municipal y el presupuesto que tiene para pavimentos no se roba un quinto, en 3 años se pavimenta todo Tijuana de una manera honesta, y pavimentamos todo Tijuana y le ponemos luminarias y le ponemos lo que se les antoje en la ciudad y la levantamos y acabamos con la teoría de las ventanas rotas.
0: Me comentaba usted, Marco Antonio, hace rato que Juntos va por la gente transparente, los ciudadanos.
2: Sí, sí, ¿no?
0: ¿Cómo los van a convocar?
2: Bueno, de entrada estamos abiertos a evaluar todo aquel que levante la mano por sí mismo ante esta convocatoria y se acerque a nosotros a expresar su deseo de participación. Ese es un primer acercamiento natural, digamos, ¿no? De ahí en fuera hemos estado nosotros analizando algunos perfiles a quienes hemos ido a invitar a que se animen a participar y revisen sus posibilidades para este 2020-2027. Nos han dicho de todo, nos han dicho románticos, soñadores, ilusos,
1: utópicos,
2: de todo, ¿no? Pero creo que es un buen momento ahorita para reflexionar en lo cíclico que de repente se convierte la política en nuestro país, ¿no? Cuando se llega a un hartazgo a partir de un partido hegemónico en los tres niveles de gobierno y en los tres órdenes de gobierno, ¿no? Cuando un partido se adueña del poder judicial, el legislativo y el ejecutivo, cuando tiene federación, estado y municipios, viene un hartazgo, viene una evidente advertir de parte de la población de que se está abusando de esa hegemonía, de que no lo hicieron para beneficiar a la población. Lo vivimos con el PRI, lo vivimos con el PAN y ahorita lo estamos sufriendo con Morena. Casos como el de Baja California en el 88, voy a atrever a hablar un poquito de lo que nos asemeja a este periodo electoral, vamos a llamarlo así, en el 88, tenemos un gobernador con un gobierno cooptado totalmente por el crimen organizado. Se parece mucho al 2026 aquí en Baja California.
0: Déjeme ir a una pausa comercial porque ya me están llamando y ahorita regresamos
2: y
0: le damos continuidad a lo que está platicando.
2: De acuerdo.
0: Pausa comercial, estamos en encuentro a través de Radio Bahía, la 1470 en amplitud modulada.

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9: Bien, pues continuamos, seguimos adelante. Estamos en Encuentro. Ahora son las 11:54:05. Estamos totalmente en vivo desde Tijuana, Baja California, México. Bueno, estaba escuchando precisamente a quien está también con nosotros, a Marco Antonio. ¿Nos te comentabas hace rato sobre el sistema, Marco Antonio?
10: Bueno, la similitud de un proceso electoral donde la ciudadanía de Baja California despidió tácitamente al partido que venía dominando. Uh-huh. Y dijeron ya basta y hasta aquí continuamos contigo, ¿no? En el 88 se le dio el portazo al PRI porque el gobierno del estado estaba cooptado. Recordaba yo ahorita de que esa administración de Jicotenca, Leiva Mortera, no terminó. En el quinto año fue reemplazado, porque su gobierno ya no daba para más, y el descontento ciudadano llevó a la presidencia de la República a tomar una decisión en ese momento.
9: Creció bastante.
10: Y tal como estamos viviendo ahorita, que se especula que en cualquier momento sale la gobernadora Marina del Pilar en su quinto año de gobierno, porque la ciudadanía ya reveló que no está de acuerdo y no tiene para nada la intención de aguantar un año más de gobierno de una administración morenista. Pero no nada más es terminar con el que está haciéndolo mal, sino también romper con la marca que los llevó a esa hegemonía de control absoluto sobre la población. Esa parte, amigo Mercedes, es la que ahorita nosotros estamos valorando, que tenemos en puerta perfectamente a la vista, ¿no? En el 89 gana Ernesto Rufo no por el PAN. Ernesto Rufo gana por ser Ernesto Rufo, un candidato ciudadano confiable, que despertó esa seguridad en la población de un buen manejo de gobierno con alguien que no traía una cola ni un compromiso partidario con una marca.
9: Por cierto, ¿no? Doctor, perdón, ¿usted sí, qué opina respecto a el caso de Rufo Apple, que se le está acusando precisamente de huachicol?
11: Pues es una distracción que encontraron. Es una parte de los juegos que hace el gobierno federal. Uh-huh. Para distraer y quitarle la atención a lo que está pasando con Marina del Pilar, con Rocha Moya, con todas esas personas, y agarraron al que menos debía, por así decirlo. Entonces yo pienso que no meto las manos a la lumbre por él, pero la manera que está viviendo no era para estar viviendo. Si estuviera involucrado no estaría viviendo como estaba viviendo. Está tranquilón en su casa y van por él.
10: Uh-huh. Bien. Lamentamos, ¿no? Tremendamente.
9: Bien, estamos ya ante un 2027 electoral, por supuesto. Ustedes ya empezaron a trabajar, ya empezaron a tocar puertas, ya empezaron a saludar a la gente, ya empezaron a que la gente nos voltee a ver, doctor?
11: Estamos ahorita precisamente estamos haciéndolo aquí, haciendo un llamado a las personas que sientan la capacidad y la necesidad y el querer hacer algo por nuestra ciudad, por nuestro estado, que se acerquen a nosotros juntos, mexicanos organizados, como una organización política ya nacional, que estamos preocupados por lo que está pasando. No queremos llegar a los países como en Sudamérica, ¿sí?, como están llegando a la miseria. Yo sigo de cerca sus movimientos y veo que vamos en una de las etapas en las que está, voy a decirlo, Venezuela. Estamos llegando a que la clase media se acaba en 3 años y después sigue la clase media alta, que ya está sufriendo. Y los ricos, pues no se preocupan mucho, pero sí estamos viendo cómo se va la Toyota, cómo se van otras empresas, han cerrado. Y pues eso es preocupante. Si tú no lo puedes visualizar, nosotros tenemos que hacer que lo visualices, porque entonces tu ayuda de 2 meses, cada 2 meses, se te va a diluir. Y ya no, de repente ya no va a haber dinero y no te van a dar nada, porque así pasó en Venezuela, pasó en otros países. Ya no va a haber nada de eso. Pero no disiernes. Y cuando llegas a un hospital general que no da nada, esos 6,000 pesos no te alcanzan ni para las gasas que te piden para las soluciones. Realmente es ilusorio esas cosas. Yo me acuerdo antes de la llegada de este gobierno, el Seguro Popular ya estaba poniendo clavos, placas, tornillos, en lo que se refiere a mi especialidad, y estábamos a un paso de estar poniendo prótesis de cadera, prótesis de rodilla, y llega alguien, un agrónomo, a manejar la salud en México y le dan la torre.
9: Nada que ver.
11: El UNEME que estaba ahí, que hacía cirugías, hacía cerca de 50 cirugías al día, con un sistema de movilización, con equipos bien conformados de anestesiólogos, circulantes, ayudantes, residentes, y se sacaban trabajo, era excelente. Y de un día para otro, así un plumazo, y sacaba todo.
9: Bien. Bueno, ya estamos en la recta final. ¿Cómo la gente los encuentra a ustedes como juntos?
11: Pues junto a Mexicanos Organizados, les voy a dejar mi teléfono porque es importante, soy el dirigente municipal.
9: Sí.
11: Y es el 664-188-7834, doctor Ortiz Ampudia.
9: Otra vez.
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9: Doctor Marco Antonio, les agradezco mucho que hayan venido con nosotros.
10: Muchas gracias.
9: Espero que no sea la primera vez que vengan con nosotros para que nos comenten cómo les ha ido con la gente, qué reacción tiene la gente de ustedes como oposición independiente. Y pues es juntos.
10: Juntos como vamos a lograr las cosas aquí en Baja California.
9: Doctor, muchas gracias de veras por su entrevista. Marco Antonio, te agradezco mucho de venir con nosotros.
10: Al contrario.
9: Con permiso. Bueno, pues finalizamos el programa. Coincidimos el otro miércoles en otro encuentro más. Y enseguidita, no se olvide de escuchar la buena noticia. La buena noticia de la goliza del Chiverío contra el Cruz Azul. Fue un palizón tremendo. Bueno, se van a soñar, ¿verdad?
12: ¿Qué está pasando, licenciado? ¿Cómo que las Chivas golearon? ¿Cuándo? Que ¿sí? Ni me di cuenta.
9: Sí, ¿verdad? Bueno, pues enseguidita no se pierde el programa de Ubaldo.
12: Pero ahí viene el Pachuca, Lick.
9: ¿Perdón?
12: Ahí viene el Pachuca.
9: ¿Sí?
12: Vamos, Pachuca, estamos contigo. Vamos hoy a ver. Más que nunca. Vamos
9: el
12: por esa chivita.
9: Va a estar armado hasta los dientes, vas a ver.
12: No, licenciado, por favor. Milagros ya no.
9: Bien, con permiso, nos vemos el próximo miércoles enseguidita RCE Deportes en la voz de Ubaldo Mesa. Con permiso, buenas tardes, feliz fin de semana.

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¿Qué tal, amigos? Un placer saludarles. Gracias, gracias por acompañarnos. Gracias por estar con nosotros el día de hoy todavía. Bueno, pues estamos iniciando, estamos arrancando prácticamente este espacio donde, bueno, pues vamos a disfrutar de lo mejor de la música. ¿Cómo andamos, hombre araña? ¿Ya lo tenemos o todavía no lo tenemos? No, pues usted dígame, ¿cómo andamos? ¿A qué hora llegamos? ¿Qué hacemos? ¿Nos vamos? ¿Nos quedamos? Exacto. Ya mero, ¿verdad? Muy bien. Eso. Más le vale, hombre. Pues nada, que no oigo. No me oigo, oiga. Eso, ahora sí me oigo. Bueno, ahí lo dejamos para el siguiente corte. Amigos, un gusto, un placer saludarles. Gracias. Esto es RC Deportes, edición de sábado 29 de agosto de este 2026. Mi nombre es Osvaldo Mesa. Y bueno, pues saludamos a la gente que nos escucha, nos lleva a todas partes. Estamos iniciando también. Hombre Araña, en redes sociales, ¿cómo andamos? ¿Ya estamos? ¿Cómo que no? Todavía no estamos. Ay, Hombre Araña. Bueno, ya me veo. Si me veo, no me oigo. Si me oigo, no me veo. Excelente, muchas gracias, Hombre Araña. Ya estamos, amigos, a través de las redes sociales, en YouTube como RCE Espacio TV y como Radio Bahía 1470 a través de Facebook. Muchas, muchas gracias por acompañarnos, por estar con nosotros, por hacer de esto pues un espacio, su espacio preferido. Muchas, muchas gracias. Bien hallados, bienaventurados, sean todos bienvenidos. Radio Bahía 1470, este espacio que ya por más de 2 años y medio estamos con ustedes. De veras, muchas gracias a la gente que nos apoya y sobre todo también a los patrones, a los directores, a los directivos, a la gente que nos tiene esta confianza de estar enfrente de un programa y por supuesto también al frente de varios de ellos. Mi agradecimiento para todos ellos y los esfuerzos que, bueno, finalmente, como bien lo explicaban algunos meses atrás, el producto final aquí, detrás de los micrófonos, detrás de los hechos, la realización de un programa. Ahí está realmente, pues, estos esfuerzos, esta concatenación, Hombre Araña, concatenación de esfuerzos, los que, pues, son los únicos, ¿no? Con placer al radio escucha, llevarle contenidos. Es una palabra muy utilizada últimamente, ¿no? Por aquellos que también se dedican exclusivamente a las redes sociales, que son en estos tiempos los llamados influencers, que antes era López Dóriga, ¿verdad? Que antes era Jacobo Zabludowski, que antes era Ricardo Rocha. ¿Quién más, Hombre Araña? Guillermo Ochoa también, Lourdes Guerrero, Juan Dosal. ¿Quién más hay? Antonio de Valdés. ¿Quién más? Ciro Gómez Leiva, ¿verdad? Sí, Hombre Araña. Ellos eran influencers, pero ellos les llamaban influyentes de la comunicación. Los que medían o tenían, mejor dicho, seguidores, los que dictaban hacia dónde estaba la información. Oye, a ver, el tópico periodístico, ¿quién lo trae? No, pues ya dijo López Dóriga. No, pues ya dijo Jaime Maussan, ya lo dijo. No, también es de esa época, de los periodistas de cepa. Sí, claro. No, ahora ya es otra cosa. Pero hay estudiosos y yo los respeto, ¿no? Hay una situación ahí que me causa mucha expectación, furor. La mayoría de personajes, influencers, que llegaron a las salas de prensa en este pasado mundial. En este pasado mundial, mucha gente que se dedica a las redes sociales, algunos, no todos, periodistas, otros nada que ver con el periodismo deportivo, pero ahí estaban. Eso me causó furor, espesor. Dices, bueno, ahí es una parte también de comunicar y de llegar a las masas, ¿no? Con otro estilo, con otras formas. Me llamó mucho la atención esa situación de cómo está llegando esta nueva ola. Bueno, hoy es sábado y por ende es RCE Deportes, fin de semana Unplugged, desenchufados. Tenemos musiquita, hoy como quisiera que fuera musiquita en vivo, de veras. No, yo me traía al grupo.
Yo me traía al grupo y les ponía rock en español, rock en inglés. Y sí, con todo gusto, hombre, araña. No, no olvídese. ¿Qué le pasa? No. Yo le traía, no sé, a un grupo versátil, una cosa así. Claro, por supuesto. Mire, qué extraño, hombre, araña. Ya no me da absolutamente nada de música aquí. ¿Por qué? ¿Tiene ya algo? ¡Ah, de Beto Cuevas! ¿A poco? No me diga. No le creo absolutamente nada. Mi grupo favorito, La Ley. Mentiras. Hablando de guitarras valencianas.

excelente. Nunca había cantado Beto Cuevas con Ubaldo Mesa. Oiga, espero que le esté pasando igual que yo. Ya todos apagados, todos los radios, ¿no? Óigame, ya hombre, niña, quíteme eso, porque aquí le seguimos. Es Unplugged, es Desenchufados, RC Deportes, fin de semana, sábado 20 de agosto de este 2026. El Cruz Azul estaba descarrilado, ya volvió a las vías del tren, las vías del amor. Ah, ¿se acuerda? Ahorita ponga el hombre araña. ¿No le gusta? ¿No le gustan las rancheritas? ¿Cómo? Si son buenas las rolas. El Cruz Azul gana, empata el Atlante. ¿Qué podemos esperar del Atlante? Club Tijuana Xolescuintles vence otra vez en Tijuana. Y si les preguntan, volvimos a ganar. Y no es mía, hombre, araña, no es la frase, no es mi frase. Ayer vi al autor de la frase. El señor Antonio Cermeño. Lo encontré justamente en la entrada. Íbamos hacia el interior del Estadio Caliente. Le mando saludos cordiales. A veces nos hace el favor de escucharnos. Sí, hombre. Pues usted, hombre, araña. Creo que hay una serie de fallas, caray. Qué bárbaro. Bueno. No, sí, nos escucha cuando tiene oportunidad. Le gusta el programa. Y bueno, pues ayer tuve oportunidad de saludarlo. Igualmente, un abrazo. Después vi a su familia. Una familia muy bonita. Tres pequeñitas. Y la jefa de la casa, hombre, araña. Sí, saludos también para Ileana, su señora esposa, con todo respeto. Ayer tuve oportunidad a la distancia de saludarlas, me dio mucho gusto. Sobre todo porque pues ya son unas señoritas todas estas chicas. Yo con dos mujeres en mi casa no me aguantan. No me aguantan, hombre. Imagínense con cuatro. Nah, se portan muy bien. Son muy bellas todas. Bueno, saludos cordiales para mi amigo el señor Antonio Cermeño, quien me dio la oportunidad, hombre, araña, ¿eh? Él me invitó a trabajar en la radio. Sí, ya hace casi, ¿qué? 14, 18, 22, 21 años de estar en este rollo. Sí. Luego les cuento. Bueno, les cuento porque está padre. Yo nunca revisaba los teléfonos artesanales. Teníamos para dejar mensaje. Y ahí me dejó un mensaje. Yo estaba trabajando fuera de la ciudad. Andaba de gira, aunque usted no lo crea, me aventé un año trabajando para una marca de cervecera, un año, terminé allá en Cancún, Tulum, Acapulco, destapando la apertura de la cerveza Nochebuena, tiene su festejo, y por supuesto de la Rubia Superior. Y a mi regreso, pues ya revisé los mensajes en el teléfono, y ahí estaba la invitación para trabajar en un importante grupo de comunicación, de radio, y que, bueno, no es ninguna otra cosa, hombre, no lo puedo mencionar, ¿no? Multivisión Radio, MBS Radio, una institución a la cual trabajé en su momento y que, pues, también aprendí mucho, hice parte de mi carrera en esto de los medios, ¿no? Y la invitación es de mi amigo Antonio Cermeño, justamente nos invitó a trabajar en las calles, en la actividad de la promoción. Muy padre, conoces a mucha gente. Sensacional. Éramos la cara de la radio, justamente. Sabemos de eso. Pregúntame. Hombre, niña, ¿qué onda? ¿Qué hacemos? ¿Nos vamos? ¿Nos quedamos? Información de los Toros de Tijuana, información del Club Tijuana. Hicimos, el hombre araña hizo. Hicimos. Bueno, le voy a dar los créditos. Hizo, hombre araña, hizo Vox Populi con Ubaldo Mesa. Sí, estuvo padre porque por ahí nos encontramos a Alejandra Guzmán. No, traían una... Me encontré tres chicas. Me querían llevar. Les dije, no, yo me quedo aquí trabajando. No, hombre, araña. Venían allá de Los Ángeles. Tres chicas. Dispuestas a todo, hombre, araña. Sí, no. Una estaba tomando venenito. Otra que un clamatito y otra no sé qué estaba tomando. Las vamos a escuchar. No. Es más, falsearon sus nombres. Con eso le digo todo. Pero muy guapas ellas.
Muy guapo. Y bueno, ¿y a qué equipo vienen a ver? Venimos a ver al Cruz Azul. Ah, bueno, se juega mañana. No, lo pasamos muy bien, es Vox Populi. Vox Populi, de todo, se trata de todo, hombre araña. Ya nos andaban llevando. No, hombre araña. Estas chicas son tremendas. Son tremendas. Muy bien, entonces tendremos información deportiva. Ya sabe que es Unplugged, es desenchufado. Escuchamos musiquita, hacemos comentarios que normalmente no se hacen. Pero eso sí, muy importante. Tenemos la estructura. Seguimos la estructura del programa y lo más importante. Dentro de los temas que traemos para este programa, los temas es el despacho el despacho que se hace llamar Real y Asociados. Es un despacho de abogados. Le comento, presentaron amparo ante el Poder Judicial Federal por el tema del ascenso y no descenso. ¡Ándale! Ya está escalando este tema del ascenso y no descenso. ¿Esto se permite? ¿Esto es válido? Un amparo ante el Poder Judicial Federal por el tema del ascenso y no descensos. ¿Es válido? Sí, bueno, aquí traemos el tema. También el cuerpo técnico de Rafa Márquez, ayer platicábamos, ya en redes sociales se habló del tema. Es que ya no está uno escondido, hombre araña. Pones en la palestra, ayer hablamos justamente de Andrés Guardado, ¿quién es? ¿Para qué sirve? Mismos procedimientos, mismos resultados. ¿Quién es? ¿Qué va a hacer Andrés Guardado? ¿Cuál es su carrera delictiva? ¿Cuál es? Él inició en Atlas de Guadalajara. Yo le voy al Atlas de Guadalajara, el único y auténtico rojinegro. No tengo nada en contra de él. Pero aquí rompemos globitos. Aquí no somos comparsa o con farsa, como digo yo. Aquí no. Imagínense que nosotros les hiciéramos el caldo gordo a las Chivas. Ah, no, si el equipo mexicano, puros mexicanos trae, puros norteamericanos. Que después se naturalizaron. Que se paran y se rinden ante el himno nacional de Estados Unidos. Se saben los dos, claro. Un niño que le das desde pequeño, ¿verdad? Jugo de naranja, va a querer tomar siempre jugo de naranja. No deja de ser un niño de Estados Unidos. Ah, que no anden. Ah, exactamente. Hombre araña, ¿para qué venden que son puros mexicanos? Ya no dicen, ¿eh? Ya no lo dicen, ya no lo presumen. Ya la musiquita ni la ponen. Porque es verdad. El niño que nace en Estados Unidos es estadounidense. Después se naturaliza. Ah, está bien. Que haga lo que quiera para ganar, para evitar la plaza de extranjero. Ah, pues por favor. Pero que entonces la institución, el jugador no tiene la culpa. La institución no presuma, somos el equipo del fútbol mexicano. ¿Qué es eso? No es cierto. ¿Por qué? Aquí rompemos los paradigmas. Aquí rompemos globitos. Aquí los desenmascaramos. Entonces, Andrés Guardado, ¿qué? ¿Quién es? ¿Por qué está ahí? ¿Qué va a hacer? Después me preguntan. Y si le pregunto,

0: Johan. Volvemos a decir, volvimos a perder. Otra vez México ahí. Es que esto que pasó contra Inglaterra, inigualable. Nunca jamás en tu estadio, con tu gente, un jugador menos Inglaterra, con todo para ganar. Ah, no, nos metieron 2 goles. Ah, no, es que ese ya lo quieren olvidar, ¿verdad? No, eso es episodio. ¿Por qué no te acuerdas de los episodios bonitos de México, de la selección? Ah, no, pues eso hay que recalcárselo a Javier Aguirre. Pausa, regresamos. Ah, qué romántico. ¿Quién es, hombre araña? No sabía. Sabía que era Lupita D'Alessio, hombre araña. Ya vamos a empezar por ahí también. Ese hombre que tú ves ahí. Ándale, no, espérate, hombre araña. Relájate. Vámonos, no, espérate. ¿Qué traes? No, vámonos.
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0: Efectivamente, mis amigos, la fiesta y el rey de los deportes, el béisbol, Liga Mexicana de Béisbol, lo nuestro. Bam, bam, bam, bam, bam, bam. Llegamos a la fiesta del béisbol, el rey de los deportes, como es la serie de campeonato divisional de la Norte y la de el Sur, donde están inmersos los Sultanes de Monterrey y los Toros de Tijuana. Déjeme decirle que en el pasado y en la temporada regular, los Toros de Tijuana barrieron a los Sultanes, se llevaron todo es todo, hombre, araña. Todo de todo. Ayer ya tenemos aquí la información. Ya no alcanzamos a decirle, pero los Toros de Tijuana como visitantes tundieron a los Sultanes 11 carreras a 6, 3 carreras a 1 y 4 carreras a 2. En esa visita que sostuvieron los Toros de Tijuana a lo largo del torneo que está llegando al final, era justamente cuando Toros se encontraba, que así se mantuvo en la zona norte, en primer lugar con 65 juegos. Para, bueno, pues llevar a cabo el juego 66, 67, 68, justamente, ¿no? Y bueno, pues ahí salió con esta victoria, con esta barrida sobre los Sultanes. Los Toros de Tijuana estaban llegando en estos momentos a 48 victorias por 20 derrotas, justamente después de salir de ese juego. Ya hay una gran estadística ya también. Nuestro amigo, el jefe de prensa de los Toros de Tijuana, David Soto. Saludamos a David

0: allá en el estadio, en la colonia Capistrano, cayó la primera carrera hasta el cuarto inning, hasta la cuarta entrada. Tuvieron que pasar 3 entradas y media para que los Toros, en el cierre de la cuarta, consiguieran su primer carrera. Posteriormente, pasaron otras tres entradas y bueno, llegó en el cierre del octavo la segunda carrera. Y para el noveno inning, la fatídica novena entrada, 0 para Sultanes, 0 para los de Tijuana. 2-0. Ayer ganaron los Toros de Tijuana, Toros de corazón. Ahora sí, para este sábado se empareja. Empieza el primer juego de los Pericos de Puebla, que son también propietarios, bueno, sus dueños de los Pericos de Puebla, son también propietarios del único y auténtico rojinegro, del Atlas, que llegaron a invertirle y se ve reflejado en la tabla general. Hay que meterle dinero, señores. Digo, si vas a tener un carro y si vas a tener o te vas a dar un gustito, es para donde voy. Si te vas a dar un gustito, pues vas a tener tu hobby de fútbol, pues métele dinero, sino que venga otro, véndelo, pero que no anden arrastrando la cobija, pues. Ya, si los jugadores son malos, pues cambia de jugadores. Total, los Pericos de Puebla van a enfrentarse el día de hoy como visitantes a los Olmecas de Tabasco. Hoy es el primer juego de la serie. Está pues ya en el roster Vladimir Gutiérrez por Puebla como el serpentinero, que será el abridor, y por Tabasco el abridor Daniel Camarena son quienes van a estar abriendo el juego. Y pues los Sultanes el día de hoy allá en la colonia Capistrano, en el estadio Daniel Menguel, y para el conjunto de los Toros de Tijuana, Noah Esquirro, llámenlo Ubaldo Esquirro. Bueno, Daniel Medén es el nombre, el apellido correcto de este serpentinero que va a estar abriendo por los Sultanes de Monterrey el día de hoy. Ojalá y se dé la segunda victoria, y si no, bueno, pues ya se estaría dando el tercer juego de esta serie, que justamente va a ser allá en la Sultana del Norte, donde sabemos los aficionados también suenan, ¿eh? Los aficionados llegan con todo a apoyar a sus sultanes. Será difícil esta plaza. Ya para el tercer juego es el próximo lunes, martes, y un posible quinto juego el miércoles. Por lo pronto, a definir el día de hoy, sábado, el partido que pues se tiene los Toros de Tijuana. Hasta ahí, Pericos de Puebla, sábado y domingo, contra los Olmecas de Tabasco, y ya para el martes estarían jugando en Puebla, los Olmecas estarían visitándolos. Aquí le vamos a tener informado de estas series de campeonato, la del norte y la del sur. Hasta aquí la Liga Mexicana de Béisbol, lo nuestro.
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Ellos son los Enanitos Verdes, El Extraño del Pelo Largo, una canción del rock en español para toda la generación Avante. El Extraño del Pelo Largo con los Enanitos Verdes. Bueno, era rock básico, hombre, doña. Guitarra eléctrica, bajo, batería, lo clásico.

0: gracias. Gracias, México. Gracias, totales.
1: ¡Woo!
0: Yeah. No, oh, qué bárbaro. ¿Dónde podemos encontrar rock, hombre araña? ¿Dónde? En estos momentos. Nos urge. Vámonos al béisbol de las grandes ligas.

0: bien por la participación del público. ¿Qué dice el público? Cálmate, don Francisco. Don Francisco presenta. Amigos, vámonos de inmediato a la información de las grandes ligas. El mejor béisbol en los Estados Unidos. A ver. Lo que empezó como una payasada que llegó para quedarse, ¿no? 2, 3. Es fin de semana, es desenchufados, más relajados, todos tranquilos. No pasa nada, todo bien. Entonces está fríamente calculado, mis amigos. No preocupation. ¿Qué pasa, hombre araña? ¿Por qué me haces esas pausas? Ah, la quiere empezar. Muy bien. Vámonos con resultados el día de ayer. Una serie más, todo listo ya para los playoffs en las grandes ligas. Dodgers gana 2-1 a los Tigers. Nacionales de Washington, 9-2 a los Marlins de Miami. Royals de Kansas City gana 3-0 a los Guardianes. Los Mets de Nueva York pierden 3-1. Los Astros de Houston se llevan la victoria.
1: Ah, bueno, hombre, araña, déjeme, déme chance.
0: Así le hacen mis amigos puertorriqueños. Mis amigos cubanos. Déjeme decirle que ahora mismo los Yankees de Nueva York están llevándose la victoria. 1-0 ante los Calcetines Rojos de Boston. ¡Ah, los Red Sox de Boston! 1-0. Los Yankees de Nueva York. ¡Que no le digan no a esa pelota! Blue Jays. Los Blue Jays, 8-1 a los Marineros de Seattle. Los Cerveceros de Milwaukee, el patrocinador oficial de este programa. Los de la franquicia, hombre araña. Los Cerveceros de Milwaukee, 6-1 sobre los Rangers. Mientras que los Angels de Los Ángeles perdieron 5-3 con los Phillies de Filadelfia. Los Piratas, ah, como mis amigos, los Piratas de Pittsburgh, perdieron 4-1 con los Cardenales de San Luis. Athletics. Los Atléticos, ¿de dónde son, hombre? De Oakland. Athletics de Oakland pierden 4-3 con la gente de Baltimore. No, bueno. Los Orioles, ¿no? Los Orioles de Baltimore. 4-3 se llevan la victoria. D-Bucks. Los Diamantes de Arizona. ¿Diamantes qué? ¡Pellízcame! A ver, no, no puede ser esto. Pierden, ganan, pierden, ganan. ¿Qué es esto? 10-6 a los Gigantes de San Francisco. ¿Cómo le hago, hombre? Los Gigantes de San Panch. Ahí está, ahora sí salió. Los Gigantes de San Francisco pierden 10-6. Híjole, no han tenido nada de buena suerte. Y bueno, en estos momentos los Yankees en la parte... Ah, caray, está cerrando ya. Está abriendo la novena de los Yankees. Y están perdiendo 2-0 en la novena entrada. O sea, ya se van. Está a punto de terminar este juego. Los Yankees están perdiendo 2-0 con los Calcetines Rojos de Boston. ¡Ah, los Calcetines Rojos! Tigers está empatando a 1 con los Dodgers también. Ya en la parte alta de la novena entrada. Y seguro se van a extra innings. Los Twins están empatando en la sexta entrada 2-2 con los Medias Blancas. Mientras que los Cardenales de San Luis están perdiendo en la quinta entrada con los Piratas. ¡Ah, mis amigos! 2-1 los Piratas están ganando. También están ganando los Cachorros de Chicago 6-4 con los Rojos de Cincinnati. Parte baja de la cuarta entrada. En el cierre están los locales, los Rojos de Cincinnati. Y bueno, está retrasado este partido que ya estaba para las 12 del mediodía. Los Blue Jays y los Marineros de Seattle. Bueno, no ha podido iniciar este partido de Toronto, que tiene 66 victorias, 70 derrotas. Seattle 64-71. Así las cosas en la Liga de los Estados Unidos. Los Padres de San Diego juegan a la 1:10 ante Tampa Bay. Este juego, obviamente, como visitantes. 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Así las cosas en la Major League Baseball, el mejor béisbol en los Estados Unidos. ¿Qué hacemos, hombre araña? Dígame qué hacemos. ¿Vamos con información? Sí, porque traemos bastantito, y a veces ya no nos alcanza. Nos vamos con la información que traemos, los temitas que traemos, esto del amparo. A ver, la película es la siguiente rápida. Ascenso y descenso no hay. Se había prometido que para el 2026, después del Mundial, y todo esto provocado por la pandemia, o más bien agarrándose de ahí, los federativos, bueno, pues dijeron, después de la pandemia, ustedes fallaron, no hay ascenso, no hay descenso. Cuidando los intereses económicos y del fútbol mexicano, entre comillas, pues la gente de ascenso, la gente de expansión dicen, bueno, ¿cuándo va a ser esto? Se han reunido 5 o 6 equipos y ya saben lo que ha pasado, ¿no? Se ha acudido a varias instancias para, pues, dirimir, para encontrarle una solución a esta situación al ascenso. O sea, se han prometido muchas cosas. Diferentes equipos, y déjenme decirle, modestia aparte, porque ya saben que yo le voy al UDG, Universidad de Guadalajara, los Leones Negros, el equipo que nació campeón. Su presidente ha siempre estado siendo la cabeza, el que toma el estandarte, la bandera de vamos a luchar por nuestros derechos, lo que nos prometieron, ¿verdad? Vamos a conseguir que nuestros equipos estén en la primera división. Se han unido a Alebrijes de Oaxaca, Tlaxcala. Los Potros de Hierro del Atlante se fueron, estaban ahí, se rajaron. Por eso los Rajones del Atlante se rajaron, otros siguen en la lucha. Pero finalmente, como ya no hay instancia que les dé solución definitivamente, el despacho Real y Asociados ha presentado un amparo ante el Poder Judicial Federal por este tema, el ascenso y no descensos. No hay ascenso, no hay competencia, amigos. Si no hay competencia, no puedes crecer. Si no creces, me vas a enfadar, ya no te voy a seguir. Siempre me vas a querer dar lo mismo. Eso ellos no lo entienden porque son sus caprichos, son sus juguetes. Es su hobby el fútbol. ¿Qué hago con este dinero? ¿Qué hago? Ah, pues me gusta el fútbol, ah, pues me gusta el boliche. ¿Cómo vas a mejorar si te gusta el negocio? Si te gusta el hobby, ¿cómo lo mejoro? Pues tengo que ponerme a competir. Hace rato vino nuestro amigo Alberto aquí, nos dejó unas salsitas, mire qué ricas, esta tatemada riquísima con chiltepín, nos dejó aquí unas salsitas, muchas gracias. ¿Cómo va a competir este señor? ¿Cómo va a crecer su negocio? Pues compitiendo con las salsas. Ya nos habló de la vaca morada. ¿Quiere ser la vaca morada del mercado? ¿Quiere ser el América morado del mercado? Lo tiene que distinguir su portero, sus jugadores, su entrenador, su afición. Se tiene que distinguir dentro de los 18 equipos del fútbol mexicano. ¿Cómo me puedo distinguir? Pues teniendo competencias y tratando de ser siempre el primero, invirtiendo jugadores, invirtiendo con un buen portero, un buen defensa, un buen mediocampista, un buen delantero, jugar con puros mexicanos de verdad, subiendo a los jugadores de fuerzas básicas de verdad. Están plagados los equipos de la primera división de jugadores extranjeros y juegan 9. Bueno, ahora en el Mundial jugaron 9, ¿no? Porque pues no había mexicanos. Pero 7, 8, no pueden ser tantos, tienen que ser 4. Póngale un máximo de 4, de 5. Pero no puede haber 7 jugadores en el campo, 8 extranjeros. Las reglas no las pone el extranjero, el jugador que viene, no, las ponen los mexicanos, los dueños se ponen de acuerdo. Oye, ¿cuántos vamos a dejar entrar? Todos quieren ser campeones, obvio, pero no a base de mexicanos, no a base de billetazos. Me quiero distinguir, quiero ser el número uno en todo, tengo que participar en todo, número uno. Aquí está pasando esta situación. Ya se llegó a este recurso, el amparo ante el Poder Judicial Federal, por este tema, ascenso y no descenso. Si no hay competencia, estamos muertos. ¿Todo esto para qué? Para que el Poder Judicial Federal estudie la constitucionalidad del artículo 35 del reglamento de competencia. ¿Quién firma todo esto? El licenciado Miguel Darío del Real, director de este despacho. Lo se ha comentado en redes sociales fidedignas, en redes sociales donde pues se da esto. La verdad, hay que buscarle, en las redes sociales está todo, pero también hay verdad. Bueno, aquí la situación es la siguiente: está prohibido entre asociados de la Federación Internacional de Fútbol Asociación acudir a la justicia y buscar un fallo. Está prohibido. Pero como este grupo de abogados no forma parte de la Federación Internacional de Fútbol Asociación, las autoridades tomarán cartas en el asunto. Es pregunta, ¿tomarán cartas en el asunto? O sea, vamos a recibirle este tema, este amparo. Quiero que me permitan jugar, quiero que me dé el fallo a favor. ¿Lo va a tomar la justicia? ¿Se dará esta situación de obviamente llevar el recurso, exponer el artículo 35 del reglamento? Estos, ¿cómo le llaman, hombre araña? Estos espacios de la jurisprudencia, buscar alguna situación parecida, similar a lo que hoy se toca. Me falta aire, me estoy mareando. Entonces, vamos a ver qué pasa con este tema, porque ya escaló. Ya se está acudiendo al Poder Judicial de la Federación. He ahí lo importante. ¿Cuántos casos de este tipo se habrán documentado? Jurisprudencia. Espero no estar utilizando un término de mala manera. Hoy lo voy a consultar con mis amigos los abogados. Del diablo, pero abogado. Del diablo, pero... A ver qué me cuentan. Por lo pronto, esto es lo que hay en cuanto al ascenso y descenso. Aquí le hemos llevado varias situaciones. Regresamos para platicar del cuerpo técnico de Rafa Márquez. ¡Apa cuerpito, eh! ¡Apa cuerpecito que se traen! Vamos a ver. Pausa, regresamos.
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1: Amigos, ya regresamos. Esto es RC Deportes. Gracias por acompañarnos. Estamos en la recta final de este espacio. Y bueno, pues así también nos vamos de inmediato con la información. Los resultados de la Liga MX. Bueno, pues ayer se dieron tres partidos que fueron por televisión en circuito cerrado o transmisión exclusiva. ESPN transmitió el partido del Necaxa allá en Aguascalientes, donde los locales perdieron 3-1. La máquina cementera de la Cruz Azul se lleva la victoria. Las anotaciones al minuto 22 de Jeremy Márquez al minuto 22, Nicolás Ibáñez, ya bien recuperado, al minuto 46, al 53, Willer Dita, este defensa central del conjunto de la máquina cementera. Al 82, agonizaba el partido, Miguel Rodríguez del Necaxa consigue el de la honra. 3-1, el Cruz Azul se lleva la victoria. Muchas amonestaciones. 7 amonestaciones, 2 para Cruz Azul, 5 para el conjunto de los Hidrorrayos. No hubo expulsados, pero creo que estuvieron a punto. Más resultados: los Potros de Hierro del Atlante empatan a 1 con los Panzas Verdes de León, 1-1. Quien abrió el marcador fue justamente el conjunto de los Leones, de León. Al minuto 80, ya en la parte complementaria, José Alvarado, el primer gol. Parecía que terminaba el encuentro, pero no. Al 90, Martín Sarrofiur se lleva la anotación y el empate. El empate para los Potros de Hierro del Atlante. No hubo expulsados. 3 tarjetas en este partido. Un encuentro que fue sancionado por Martín Molina Astorga, el árbitro central de este partido. Déjeme decirle que Martín Nicolás Sarrofiur es argentino. Yo pensé que era francés, pero no, tiene 29 años y bueno, pues está en el fútbol mexicano. 1-1 Atlante y los Panzas Verdes de El León. En el Estadio Caliente en Tijuana, Baja California, ayer en punto de las 8:10 arrancó este partido entre Tijuana, Xolescuintles y los Pumas de la UNAM, un partido donde de a poco se fue acercando la gente, bastante tránsito, bastante tráfico para llegar, pero finalmente llegó la gente, abarrotaron el estadio con porras de la universidad que fueron rápidamente opacadas y bueno, se dio el primer gol después de la primera parte, 0-0. Al 53, parte complementaria, ¿quién más? Gilberto Mora consigue la anotación de este partido por la vía del penal. Y bueno, pues así Gilberto Mora daba a su público, que en mayoría muy jovencitas, ¿verdad?, apoyaban a Gilberto Mora consiguiendo el primer gol, el 1-0, venciendo al arquero de los Pumas, Keylor Nava. Su primer disparo al costado de su izquierda, así sentenciaba ya el conjunto de Club Tijuana. A la postre, en la parte complementaria, otra vez Gilberto Mora tiene la responsabilidad ahí en el punto penal de hacer el segundo tanto. Pensamos que igual lo iba a tirar a su lado izquierdo, al derecho de Keylor Navas, pero no. Ahora, bueno, pues Gilbertito se lanzó a su izquierda, se lanzó a su derecha Keylor Navas y bueno, pues consigue la segunda anotación. Una excelente técnica de golpeo y mejor la resolución del penal. Ni nervios se le veía. Se le veía muy acostumbrado a este Gilberto Mora a tirar penales. Obviamente que no está acostumbrado, obviamente que su calidad como de calidad de golpeo de balón es lo que lo lleva a la postre a conseguir los mismos. Gilberto Rafael Mora Zambrano, este super chico que está haciéndola en serio en el fútbol mexicano, exclusivamente con el equipo de Club Tijuana Xoloscuintles. Ganan otra vez de locales, se mantiene invicto el equipo de Washington Sebastián Abreu, y con ello pues ya Xolos está retomando la segunda posición momentáneamente en la tabla general. América con 13 puntos también está como número uno. Los partidos de hoy a las 4 de la tarde, se empalma Atlas, el único y auténtico rojinegro, con los Gallos Blancos del Querétaro. A las 4, Pachuca contra las Chivas. Vamos, Pachuca, estamos contigo. A las 6 de la tarde, hoy sábado, América contra el Puebla. Santos contra Tigres, 8:10 de la noche. El domingo, jornada dominical, Toluca recibiendo a Juárez. A las 5 de la tarde y a las 7, Monterrey contra San Luis. Esos son los partidos para hoy. Y bueno, para terminar el día de hoy, les comento que América pues quiere y pretenden llevarse a Sebastián Cáceres, se pudiera ir con el Celta de Vigo. Falta manifestarlo en la mesa, poniendo los billetes. Quieren llevarse también a Brian Rodríguez. Rayito, lo quiere el Ajax. ¿Qué falta? Una oferta importante, contundente, para que se lleven a Brian Rodríguez de las Águilas del América. ¿Qué pasó con Eric Lira del Cruz Azul? Bueno, pues falta lo mismo. Para empezar, que el Mónaco, equipo de la Liga Francesa, haga un espacio. No tiene plaza. No tiene plaza de extranjero para recibir y registrar a Eric Lira. Y aparte, pues poner los billetes verdes. Toda la semana ha sido esta novela. Esperemos se defina antes del lunes, porque el lunes se cierran los registros para todos estos jugadores, ¿no? Celta de Vigo, Ajax, Brian Rodríguez, Sebastián Cáceres del América, tienen que resolver. Jornada número 7, hay varios partidos que se van a reprogramar, amigos, porque Toluca, Monterrey, León, América van a jugar la League Cup. Juegan el miércoles. Los dos partidos, 6 de la tarde y 7:30 más o menos, ¿no? Juega primero Toluca, León, y luego juega América, Rayados, 6:00 y 7:30 más o menos. Pero entonces, por tal motivo, se van a reprogramar los partidos de la jornada 7. Si tú juegas el miércoles, viajas, ida, vuelta, el jueves, el viernes, ¿vas a preparar tu partido? No, ¿verdad? Entonces, Puebla contra Toluca se reprograma de la jornada 7. América Xolos se reprograma este partido. Jugaban allá en la Ciudad de México. Pumas León se reprograma también. Monterrey Gallos Blancos del Querétaro se reprograma también. Quizás el lunes, quizás el martes de la próxima semana se lleve a cabo, se complete la jornada número 7, ¿no? Ahí nos quedamos. Seguimos platicando el lunes de este cuerpo técnico de Rafa Márquez. A mí no me convence. Vamos a ver. Que Andrés Guardado no es técnico. Él tomó unos cursos en el Betis. Él estuvo ahí como auxiliar en el Real Betis. Pero que él viene a hacer el enlace entre el jugador, y el cuerpo técnico. ¿Qué es eso en mi rancho? Hacemos una pausa, regresamos. Amigos, muchas gracias. Nos vemos, nos escuchamos. Como siempre decimos, gracias totales. Hasta siempre. Chao. Es bueno escuchar el deporte, lo que pasa, pero mejor practicarlo. Practíquelo. RCE Deportes. Chao. Hasta pronto.
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0: El perfume de gardenias está al aire. Canciones, momentos, letras, señas particulares de la vida, ¿verdad? ¿Dónde estaba usted cuando Melina? ¿Qué estaba haciendo cuando Pedro Infante cantaba Te Quiero Así? O Carlos Campos con Danzón Elodia, o las trovadoras del Mayab con Qué bonito es amar. ¿Dónde estábamos? ¿Qué estábamos haciendo? ¿Qué pensábamos? Son momentos que tenemos que reunir en este instante, pues para saber que hemos recorrido un camino y que ha tenido buenos resultados. Bienvenidos sean. El perfume está aquí y ahora en nuestra amada XCB. Les pedimos de favor que nos permitan ser sus compañeros de esta tarde para precisamente reunir estos sonidos y empezar a dibujar en nuestra cabeza pues esos momentos que han hecho de nuestra vida un libro que seguimos escribiendo y que agradecemos a cada instante por seguir el sendero que pues día a día vamos alimentando con nuestras acciones. Bienvenidos sean ustedes, el perfume de gardenias está al aire.
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0: Y todos vamos buscando el amor, todos vamos observando dónde se esconde, en qué rincón está aparrado el amor. Algunos lo buscamos en los labios, otros en una canción, otros en la mano de un amigo. Alguien va buscando también el amor en las amistades, pero todos los buscamos. Así nos avisaron que habría que tener amor en esta tierra. Y bueno, pues a las 5 de la tarde con 28 minutos lo estamos buscando a través de la música que nos han dejado cantantes, compositores que van pulsando sus instrumentos para bordar, ¿verdad? Bordar la tarde con estas combinaciones de música y palabra, de palabra y amor. Y nosotros buscándolas. Y no buscamos el amor que nos dicen en las telenovelas o en las películas. No, el amor puede ser sentarse frente a frente y platicar del día con el vecino, y eso es amor. El amor podría ser dar lectura a algún libro empolvado que pues nos provoque darle un repaso para entender la vida de otros seres que han cruzado este planeta. Y también es amor. Sí, amor es también verse al espejo y aceptarse y decir: qué bien te ves, estamos bien, y mañana será otra hoja en blanco que vamos a llenar con nuestra presencia. También es amor. Es el perfume de Gardenias desde la Ciudad de México. Escuchamos a Daniela Romo, de Mí Enamórate. También este proyecto musical, más que proyecto, una realidad, Adrián Quesada e Ile Bravo, con la canción del maestro Luis Demetrio, pues que escuchamos aquí, ¿verdad?, en nuestro perfume. Y Mario Pintor, desde el occidente de la República Mexicana, con la canción Mi Éxito. Sí, que tengan buena tarde. ¿Seguimos? ¿Sí? ¿Nos da usted permiso? Gracias. Gracias por no darle vuelta a ese botoncito y desaparecernos. Gracias. Con permiso.
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0: Tarde de amistades, tarde de procurar ese lazo, ¿verdad? Ese lazo, a veces delgado, pero es un quehacer que tenemos que realizar a diario. Amistad en toda jornada, en todo momento. Hacer que esa luz brille, brille de mano en mano. La amistad, pues, es esa mano que no pregunta cuando el otro requiere de apoyo, solo sostiene esa mano. Amistad de día, amistad de noche, amistad de tarde, es un café, pues, compartido, un café servido en dos tazas, y aunque sea amargo, la risa a mitad de la calle, ese silencio entre dos personas también es amistad. Hablábamos de café, ese café que anuncia la llegada de un nuevo ser, el nervio a un lado de nosotros y el sorbo de café, o ese café que también sirve para despedir a otro ser que estuvo acompañándonos. Eso es amistad. Esa bella palabra, amistad. Aquel que celebra cuando tú ganas y no se va, no se aleja cuando, pues, hay pérdidas, al contrario, allí se encuentra. Amistad en toda jornada. Pues más o menos así, este encuentro musical, ¿verdad? De las 5:46, escuchamos la historia de un amor del maestro Carlos Zeleta Almarán, que se le escribe a la esposa del hermano, a su cuñada, ¿verdad? A su cuñada. También escuchamos El Camino de la Vida, la maestra Guadalupe Pineda, Carmela y Rafael, Gota a Gota, amigo de Roberto Carlos. Pues para saludar a varios amigos que, sin conocernos, sentimos ese lazo, esa amistad. Gracias, señor Víctor. Dice, estoy trabajando, y esa canción para mí es muy especial porque recuerdo la visita del Papa, recuerdo que no estoy solo, recuerdo que hay amigos, recuerdo que hay amistades, y a veces siento rendirme, pero me levanto. Solo pongo una rodilla en el suelo y me levanto. Para Ricardo, para su mami, la señora María Elena Vega Rodríguez, nos escucha aquí en San Juanico, Nextipac, ¿verdad? Y también para saludar al ingeniero, es un estuche, ingeniero, contador, abuelo, padre, compañero, amigo, tío, cuñado, buen vecino, el señor Sabino Mauro Reséndiz Hernández. Está reunido con sus hijos, hijas, con su esposa María de Lourdes, María del Rosario, Margarita, José Roberto. Pues festeja su cumpleaños, pero también 35 años de trabajar en equipo, de ir juntos por la vida, pues venciendo esos molinos de viento, ¿verdad? Que dice Miguel de Cervantes Saavedra, en las batallas con su lanza y escudo juntos, el ingeniero Sabino y su señora esposa, juntos, pues derribando, ¿verdad? Derribando obstáculos para llegar a este momento tan importante y tan bonito. Dos motivos de celebración, dos momentos llenos de historia, de esfuerzo, de sabiduría, de un corazón que ha sabido darlo todo por la familia. Sí. Y el amor que se ha entregado en equipo, ¿verdad? Todos trabajando por el amor, a prueba de todo. La paciencia, además, ¿no? El compañerismo. Qué bueno que se han regalado esta reunión. Qué bueno que hay salud, alegría y, pues, muchos años más. Ingeniero Sabino Mauro Reséndiz, allá en San Vicente. Pues vamos y regresamos, con el permiso de ustedes. Muchas gracias, señor Isaac Castañeda. A continuación, pues, seguimos con la segunda hora de Perfume de Gardenias. Que tengan buena tarde. No se vayan, por favor.
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4: El doctor Alfonso Ortiz Tirado realizó algunas de las primeras grabaciones en discos comerciales y con ello comenzó a triunfar en Estados Unidos, donde se dieron a conocer sus registros para la compañía Victor, que difundía sus materiales en toda América. 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